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3: Advertencia de estallar la huelga en la Unison el 14 de mayo a las 17 horas está latente por parte del Sindicato de Trabajadores Académicos de la Universidad de Sonora, pues acusan falta de acuerdos con la administración universitaria y la nula mediación del gobierno del estado en el conflicto laboral. Luisa María Alcalde se estrenó esta mañana como consejera jurídica y su primer misión fue declarar en la mañanera a favor de Rubén Rocha Moya. Alcalde insistió en que Estados Unidos no envió pruebas ni justificó la urgencia de la detención. Se violentó principio de confidencialidad y propició el linchamiento mediático a los acusados. Joaquín Guzmán Lovera, el Chapo Guzmán, volvió a solicitar su traslado a México mediante una carta enviada a la Corte Federal del Distrito Este de Nueva York, en la que insistió en su petición de extradición y cuestionó la imparcialidad del proceso judicial en su contra. Salió a la luz este lunes. Consulta esta y otra información en www.nuestrasnoticiasonora.com. Soy Cheryl García y continuamos en una hora con más información en Nuestras Noticias Radiorama Sonora.
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1: Son las 5 con 5 minutos.
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7: Son las 5 con 18 minutos.
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8: Son las 5 con 34 minutos.
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6: Son las 5:49.
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1: Un sismo de magnitud 5.6 con epicentro en Oaxaca se registró la mañana de este lunes. De acuerdo con el Servicio Sismológico Nacional, el movimiento telúrico ocurrió a las 9:19 horas con epicentro 14 kilómetros al noroeste de Pinotepa Nacional, Oaxaca, a una profundidad de 10 kilómetros. Y pese a la magnitud del temblor, la alerta sísmica en teléfonos celulares otra vez falló. No se activó porque la plataforma estaba en mantenimiento. El vicefiscal general de la Fiscalía de Sinaloa, Damaso Castro, seguirá en el cargo desempeñando en pleno ejercicio de sus atribuciones legales, a pesar de que Estados Unidos recientemente lo acusó de narcotráfico y posesión de armas, según confirmó en un comunicado. La Policía Nacional de Colombia y el FBI detuvieron a Jorge Espinoza Peña, conocido en el mundo criminal como el Alex, presunto operador financiero del cártel de Sinaloa. El Alex fue detenido este lunes 4 de mayo e identificado como enlace financiero y logístico de dicha organización, por lo que el gobierno de Estados Unidos solicita su extradición por comercializar fentanilo con el cártel de Sinaloa. Consulta esta y otra información en www.nuestrasnoticiasonora.com. Soy Cheryl García y continuamos con esta y más información el día de mañana en Nuestras Noticias Radiorama Sonora.
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4: Son las 6:06.
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6: Son las 7 con 18 minutos.
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0: Dile al Danielito que el Julio no anda respetando nada. Hombre, mujer o bicicleta. No tiene respetancia absolutamente a nada. Él.
1: ¿Pero cómo?
0: Él le gusta el trabajo sucio y con tal de traer dinero en la bolsa derecha.
1: ¿A poco, RQC? Está bueno el mitote. No. Es que así, mira, qué diferencia. Así ya me voy a gusto. Ya, sin pendiente. Ah, mira el Jesús, el Chuy Abraham. Me mandó la foto de la dinámica de en caricatura y todo este cotorreo. Ahí la subo al estado de WhatsApp. ¿Cómo es que no? ¡Qué bonita te quedó, Chuy! ¡Qué bonita! Muchísimas gracias. Oigan, pues ya saben, en el turno de la mañana también tienen oportunidad de anotarse por esta ocasión, ¿ok? Por esta ocasión, ¿por qué? Porque como ya nos queda esta semanita, hay que darle oportunidad también a una cuanta carrillera que se programen, pues no pasa nada. Y pues ya saben, de 9 a 11 es la carrilla y de 6 y media a 7 y media en los tumbados de La Poderosa el día de mañana. Y nos vamos con música y agradeciendo a todos los radioescuchas nuevos que llegan de paquete, mira, de cero aquí con La Chacalosa. Muchísimas gracias a todos los que nos escuchan en su negocio, en su colonia y demás. Nos vamos con esta rola que viene a cargo de Luis R. Conríquez y el Nata. Oiga, súbale al bocinón bien loco.

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No olvides quedarte pendiente para más música firme. 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
6: Son las 7:32.
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con la Jazz, saludándolos con el gusto de siempre. Yasmín Pérez, la Jazz, en una emisión más de La Parranda. Oiga, después de este fin de semana largo, fin de semana día sueto, bueno, el viernes, ¿verdad? Que no nos tocó venir por acá a la cabina, pues ya andamos por acá más que listos, bien preparados, iniciando la semana con todo. Y bien listos para llevarles excelente música a partir de este momento y hasta las 8:30 de la noche, porque acá estamos arrancando La Parranda con la Jazz. El lunes, esperando que, bueno, ustedes, al igual que yo, lo estén pasando muy requete bien. Y que, mira, que si quieres escuchar buena música, ahí te quedes en el 88.9. Que si quieres pasarla así, que bien requete suave, también. Te sigues quedando en la sintonía del 88.9 y que te empieces a comunicar conmigo desde ya en el 6624-616270, que es el número que tenemos de nuestro WhatsApp. Y que ahí tú me puedes mandar los mensajitos escritos, me puedes mandar los mensajitos en audio, como mejor te parezca. Ya sabes que acá yo los voy a recibir con muchísimo gusto. 6624-616270. Cuénteme cómo les fue el fin de semana. Oiga, ¿qué hicieron? ¿Qué no hicieron? Si se fueron a la vacancia, si ya lo aprovecharon para descansar, si aprovecharon para irse de viaje, qué sé yo. Ustedes mitoteenme cómo les fue el fin de semana, si son de los que duraron 2 horas en la fila, que digo, oigan, que dijeron que el sábado había, que las filas llegaban así inmensamente, qué bárbaro para lo de la expo. Pero bueno, ustedes platíquenme, yo sé que sí han deberido, chamacos, así que cuéntenme cómo les fue y cuéntenme también qué canción es la que les gustaría escuchar en este lunes, iniciando la semana, como cuál cancioncito se le antoja, cómo quieren que hagamos el repertorio, si lo quieren que lo hagamos de cumbieros, si quieren que sea algo más romanticón, algo más norteñito. Ustedes me van diciendo cuáles canciones quieren que yo incluya en el programa. 6624-616270. Vamos a arrancar y con buena música, algo que viene a cargo nada más y nada menos que del señor Valentín Elizalde.

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7: Son las 7:46.
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enamorada, pero de eso nada tengo. ¡Qué bárbaro, oiga! Oye, el audio este que nos mandaron, donde nos estaban solicitando la canción de los alameños del sinaloense. Y es que ahorita estaba platicando al inicio del programa que del sábado, que si ustedes habían andado por allá por los rumbos de la expo, que si cómo les había ido, que se rompió récord de nueva cuenta en esta fecha. Y sí, la presentación que estuvo en el Teatro del Pueblo, estuvieron los muchachos del Grupo Espanto, después el Contacto Norte y cerrando la noche, los alameños de la Sierra. Y yo creo que la canción más esperada de este evento fue esta. La del sinaloense, donde bien lo dicen, andaban todos remojados. Dice. Y es que en esa canción, eso es lo que, pues el trend que anda, ¿verdad? Él empieza la canción y vámonos todos con la cerveza, el agua y a regarla así, porque así estaba y ahí nos tocó, por supuesto. Y bueno, ya dijeron a algunos por acá que la canción para recordar el sábado y ahí la mandamos con muchísimo gusto. Yo digo que los que fueron se la pasaron bien requete suave, chamacos, pero ustedes díganme si sí o no, cómo les fue. Si sí entraron al área de bailes, si nada más fueron a dar la vuelta, qué sé yo. Ya ustedes ya saben que por acá andamos recibiendo estos mensajitos en el 6624-616270. Dice por acá, entre los mensajes que me hacen llegar. Buenas noches, buenas tardes, noches, hermosa Yasmín Pérez. Mando un saludito, dice el Danielito Jiménez. Con beso tronado y complace la rolita de Peligrosa con el Pauto Azul y Grupo La Caña. O algo de Julio Álvarez, ándale, escuchando La Poderosa. En la López Portillo, saludos a mi gente de la López Portillo. Ahí te va, Danielito, con muchísimo cariño, gracias por tenernos en sintonía. ¿En qué otra colonia, chamacos, nos andan escuchando en este lunes, eh? ¿Qué otra colonia? Ya, lunesito el 4 de mayo. Hay de cuenta que para nosotros pues va arrancando el mes, porque pues como el día primero cayó viernes y no venimos a trabajar. Estos chamacos que viven nomás, pues qué bárbaro. Fue día del trabajo y no lo trabajamos. Se me dijeron, ya no lo van a elaborar. Y yo, ok, perfectísimo. Pero bueno, lo que sí, pues ya iniciamos el mes de mayo, ya muchos andamos ahí buscando, pues el regalo perfecto para mamá, ese regalo especial. 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Nosotros vamos a seguir con más de la buena música, ya 5 minutitos y nos darán las 8 de la noche, en este lunes arrancando la semana. Y mira, nos vamos a ir y recordar algo que viene a cargo de los Comandos del Oeste, oiga. Eso se titula El Chapotea. ¡Vámonos! ¡Estamos!

0: son las 8 en punto.
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1: Y estamos de regreso, señoras y señores, La Parranda con Jazz Pérez. Ahí escuchamos Hasta el Día de Hoy. Yo también no lo niego. ¡Ay, qué bárbaro! Oye, como que andan, pues variaditos, pero así como que fuertecitos, ¿eh? El fin de semana, en vez de descansarlo, yo creo que le dieron a todo lo que da el sentimiento. ¡Qué bárbaro, chamacos! Gracias, por los mensajitos. Dice por acá, en el 6624-616270. Jazz, buenas tardes, saluditos. Te escucho desde la colonia San Luis, nos dicen. ¡Saludos, mi gente de la San Luis! Lucía, un abrazote, gracias por reportarte. ¿De dónde más? ¿Dónde más nos tienen en sintonía? ¡Presente, Jazz! Muchas gracias. Dice, ¿qué pasa? ¿Qué pasa, Jazz? Dice, ¿cómo le fue este fin largo? Ay, pues nos fue bien, gracias a Dios. Nos fue bien, gracias a Dios. Esperemos que ustedes también. Y que así siga, y que así siga. Dice, a mí me lo hicieron de agua y se trabajé sábado y domingo. ¿Pero cómo? Gracias a Dios, chamacos, hay trabajo. Gracias a Dios. Entonces, ya después se repondrán esas salidas. Ya después. Entonces, hay que aprovechar y bendecir que hay trabajo. Dice, ¿qué más por acá? Ok, bueno, ni modo. Vamos por las azules, ándele. San Lunes, gluglunes, dijeron por ahí. Gluglunes, dijera el Juan. Claro, hay que ir aprovechando, hay que aprovechar todo. También nos ponen, pongan la de pararará. Ahorita viene, chamacos, ahorita viene. No les estoy diciendo, traen todavía la viada del fin de semana. Traen la viada del fin de semana y me gusta. Y es que mira de cuenta que ahorita mientras está la expo, todos los días son fin de semana. Todos los días son fin de semana. 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Vamos a seguir con más de la buena música. Esto viene a cargo de Calibre 50 y una

Seguimos, por supuesto. Ahora sí que en la parranda con Jazz Pérez. Así que vamos a seguir con más de la buena música. Hay un tema que nos están solicitando. Eso viene a cargo de Su Majestad de la Brisa junto con Alfredo Olivas. ¿Sí?

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0: Son las 8 con 16 minutos.
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días, Julián Álvarez. Ahí va el borrachito. El borrachito quiere tomar. Oye, qué bárbaro. Qué bárbaro con esta canción del borrachito. Qué bueno, un tema que nos están solicitando en el 6624-616270 con muchísimo gusto, incluyéndola en el programa a las 8:19. Qué rápido se está yendo el tiempo este lunes. Rapidísimo, y ustedes nos siguen mandando mensajes, me mandan audio que ahí andan escuchándonos, muchas gracias, ya saben que me encanta que me manden audios, videos, fotos, que me mitoteen en donde nos escuchan. Dice, buenas noches, Jazz, la canción de la Caruzita, por favor, saludos. Ándale, está buena, tienen buen repertorio de lunes, y ahí la vamos a estar incluyendo también en el programa con muchísimo gusto. Vamos nosotros a seguir con más de la buena música. Llega el rey del acordeón, don Ramón Ayala. Y para seguir, mira, con puras de las buenazas, oiga. Y yo tengo un amorcito que lo quiero más que a mi vida. Es mi piquito de oro, el rey del acordeón, don Ramón Ayala.

¡Piénsalo! Ahí escuchamos algo de la banda MS. Señoras y señores, muchísimas gracias a cada uno de ustedes por haber estado en sintonía esta hora completa. Les recuerdo que el día de mañana tenemos una cita en punto de las 7:30 de la tarde noche para seguir con más de la buena música, y mañana toca martes de Tumba la Rola. Muchísimas gracias. Yo soy Yasmín Pérez, la Jazz. Les deseo que pasen un excelente resto de lunes. Cuídense mucho. Con permiso.

así se nos fue otra ronda de buena vibra, música sabrosa y pura gozadera. 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
5: Son las 8:31.
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2: Son las 8:47.
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0: Son las 9:01.
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4: Son las 9:18.
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2: Son las 9:30.
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0: Gracias a todos, gracias por estar aquí. Gracias por la invitación, compañero, aquí. Bienvenidos los que van llegando. Ánimo, hijo.
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6: Son las 9:48.
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0: son las 10:02.
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2: Son las 10 con 17 minutos.
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0: Son las 10:32.
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2: Son las 10:48.
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0: Son las 11 con 3 minutos.
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7: Son las

0: Son las 12
1: con 36 minutos.
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0: Son las 12 con 52 minutos.
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0: es la 1:02.
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0: es la una con 14 minutos.
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1: Fíjense que la gente cuenta que los músicos de la banda El Capiro somos pulguientos, lagañosos, groseros, léperos, locos, borrachos y baquetones. Pero vean el movimiento de cadera que le traemos ahora. Ahí se menea, se menea, se menea, se menea, se menea, se menea.

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0: Es la una con 47 minutos.
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0: son las 2:01.
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0: son las 2:45.
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0: Son las 3:02.
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0: Son las 3 con 17 minutos.
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0: Son las 3:51.
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0: Son las 4:02.
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0: Son las 4 con 16 minutos.
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0: Son las 4:47.
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0: Son las 5 con un minuto.
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1: Son las 5 con 18 minutos.
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1: Son las 5:34.
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1: Son las 5:46.
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8: Son las 6:20.
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5: Son las 6:34.
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2: Son las 6:48.
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6: Son las 7:03.
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8: Son las 7 con 18 minutos.
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4: Son las 7 con 37 minutos.
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6: Son las 7:51.
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0: Son las 8:02.
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7: Son las 8 con 18 minutos.
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4: Son las 8:36.
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5: Son las 8 con 52 minutos.
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7: Son las 9:03.
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¡Villanos! ¡Excelente martes! Ni te cases ni te embarques. 5 de mayo, acá en la Ciudad del Sol, que pues bueno, no hay mucho soldado que digamos, pero amaneció nubladito. Como con frío, ¿verdad, carrilleros? Bien raro así. ¡Qué raro el mes de mayo! ¡Ay, qué raro! Pero adivinen que les tengo esa buena noticia de que pues está fresquecito, pero otra mala, que el fin de semana vamos a estar en 40 grados, nena, yo me quiero quemar. 40 grados vamos a estar el fin de semana para que tomen sus precauciones. Si tú te vas a ir a festejar el Día de la Mami a la playa, a San Shirley, a Bahía de Quino, al Colorado, a San Agustín, al Himalaya, a donde tú quieras. Ay, ya, se merece uno ese tipo de descanso, ¿verdad? La verdad que sí. Pues bueno, muy buenos días, Viridiana Moreno, la Chacalosa te saluda dentro de la cabina más poderosa de todas las radios. La 88.9 FM, la poderosa, más poderosa que nunca, con la Chacalosa en la carrilla. Martes de cumbias, carrilleros, empiecen a rafaguear el mugrero, por favor. El 6624-616270 y teléfono de cabina 6623-027401. Oiga, este escueto aquí, la poderosa, no vino el compa Arenas, ¿eh? No vino, qué show. Te digo porque estaba oscuro, qué bárbaro, parecía Halloween. Ay, ay, ay, ay, ay. 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Mañana va a andar la Chacalosa ahí en punto de la 1 de la tarde, en punto de mediodía, en punto de la hora de la comida, en punto de la hora del sol. Plaza Emiliana de Subeldía, ahí vamos a andar para que si tú quieres darte la vuelta ahí y de paso vamos a los Dogomomias, la Chacalosa, ¿qué te parece? Vamos, ándale, a echar un doguito ahí mañanero, bueno, ni mañanero porque ya es punto de mediodía, ¿ok? Ya te la sabes, carrilleros, y pues bueno, vamos a empezar el programa con Toño el de la pipa, a ver, don, mira, se fue. ¿Pero cómo que se fue, Chacalosa? A ver, permítame, ¿dónde está? No, es que cuando uno está todo lo que da aquí en el envío, es que se me fue la rola. Ya la había programado y todo lo que conlleva. Oiga, pues ya saben, ya saben, corran la voz. Quiero saber, quiero pasar lista, quiero saber en qué negocio, en qué colonia me están escuchando con la bocina a todo lo que da. Qué bruto, ¿no? Pues bueno, los voy a dejar con esta rola, a ver si quiere, verás. Es que amaneció muy renuente el asunto aquí, no creas, ¿eh? Nos vamos a ir con esta rola que viene a cargo de los Comandos del Oeste, que por el clima en el cual amaneció aquí en Hermosillo, Sonora, el Chapotea. Ay, ya saben cómo empieza, ¿no? El cielo se ha puesto gris, tarararay, tarararay.

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5: Son las 9:17.
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0: mañana con 21 minutos, carrilleros, ¿eh? 9 de la mañana con 21 minutos. Acabo de colgar con el tremendo Álvaro Happy Rancher. Saluditos, Álvaro. Siempre me da mucho gusto hablar con los carrilleros que se reportan al 66-2302-7401. Obviamente el teléfono de cabina. Hay gente que no le gusta que lo metamos al aire. Otros quieren más discreción. Ay, güey, cállate, huevón, cara de cochi. Y como me dice el Álvaro Happy Ranch, ¿cómo me dices, Álvaro? Del ojo con mal de ojo, como en tiempo de frío, así me dices. Ay, ay, ay, están entrando los mensajitos, como de que no, dice por acá el tremendo Francisco Medina, nos dice: hola, muy buenos días, mi chacalosa hermosa. ¿Puedes anotar a esta personita a la serenata de mamá? ¡Claro que sí! A mí, mira, llénenme de mensajes como los que ya tenía aquí en el turno de la tarde en Los Tumbados. Me quedaron, como 5 mensajes por abrir el día de ayer en la tarde. Pues me despido y pues siguen entrando mensajes como loco, pues, ¿no? Lo bueno que los dejaron abierto aquí sin abrirlos, perdón. Entonces, dice por acá: es una hermosa mamá, ¿me puedes poner una canción de La Brisa? Teléfono ocupado, porfa. Gracias, saludos acá en La Rioja, Colosio, dice: un abrazo grande para ti. Igualmente para ti, Francisco Medina, por comunicarte, estar a la sintonía, estar bien pilas, bien pendiente de todo, pues, lo que tiene la Chacalosa para ustedes, ¿eh? Ay, ay, ay, el teléfono ocupado, a ver, ¿y si sonaba ocupado o no? Dímelo todo menos endulzarme el oído, ¿eh? Teléfono ocupado. Aquí está la mano, mira, aquí la vamos a poner en lista de una vez para que vaya saliendo. Y por acá me dice el tremendo compa Chato. Nos manda un audio a ver qué nos dice el compa. Súbele ahí, súbele.
1: Buenos días, Chacalosa Hermosa. Buenos días, Chacalosa Hermosa. Consentida de los Yerseros del Norte. Un saludo por el Yersero del Norte, para el Chatón, para el Javi, para el Dani, para el guacho, que va llegando el guacho, anda con todo el guacho.

0: a las hermanas, a mi mamá, everybody.
1: Everybody.
0: Y una cumbia viejita de los Diamantes del Norte, la Múcura. La Múcura, para pegar unos quiebres aquí, Chacalosa. Sara Pechacalosa, y mándanos un beso bien tronado de Yesero del Norte.

Ay, ay, ay. Ay, quedó, Yeseros del Norte. Todo el convoy bien, perro. Mira, al millón ese convoy con la Chacalosa. Al millón, porque yo sé que me van a defender a donde vaya. A capa y a espada van a defender a la Chacalosa. Y quiere la Múcura, el Diamante del Norte, dice: la Múcura está en el cielo, mamá, no puedo con ella. Me la llevo a la cabeza y mamá, no puedo con ella. Y la na na na na na na na na na na. Ahorita sale, Yeseros del Norte, no te me mortifiques. Mientras tanto, te di una adelantadita, ¿eh? ¿Qué tal? De todo le hacemos aquí, de todo le hacemos. Y no, para todos tengo, para todos tengo. Dice por acá el tremendo Chuy Abraham. ¿Qué nos dice el Chuy? Muy buenos días, Chacalosa. Saludos para las mujeres tóxicas, dice... de Pastello, que andan en friega. Ay, tírenme uno de esos personales, de esos chiquitos de perdida, de esos mini toy, de esos que te caben en la muelita de perder un bollito, mijito, qué bárbaro. Qué cacique los de Pastello, oye, tan ricos que están esos pasteles, neta. Yo me acuerdo cuando trabajaba en una aseguradora. Cada ratito pedíamos que cumpleaños, ya no la sabíamos, qué pastel y todo el cotorreo, riquísimos ahí por el Navarrete. Dice, haciendo pasteles, dice, ¿a poco, chi? Me dan ganas de creerles, pero bueno, bueno. Dice, una rolita de Sergio Vega, la maestra. Mijito, es martes de cumbias. Ya es hora que te vayas grabando los días de la semana en la carrilla. Ok, ya es hora, Chu, ya es tiempo. Pon atención en la programación, por favor. Es lo único que te pido y te suplico, mijito. Los lunes es de tirar veneno. Es de espectáculo, chismes y demás. Ponernos en contexto de lo que hiciste el fin de semana, ¿ok? Los martes son martes de cumbia, mijito, para sacar la mala vibra, para ponernos bien pilas con una actitud perra. Los miércoles son de especiales a partir de 10 a 11 de la mañana. Los jueves son cachondos. Los viernes es puros corridos para pistear, para ponernos macizo. Aunque aquí todos los días es viernes, ¿no? Ahí está. Ya, espero hayas grabado. Espero hayas grabado toda la programación. Ay, no, ponte abusado, Chuy. Ponte abusado. Nos vamos con música porque tengo que, mira, complacer a este carrillero que me dijo: Chacalosa, la brisa, el teléfono ocupado, el teléfono ocupado.

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1: Son las 9:31.
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0: comparación, Chuy, qué comparación. Te digo, están como cuando nos regañan las mamás, ¿no? Y los papis y todo, de que apenas así agarran el rollo. Qué buen regañadón te pegué, ¿no, Jesús Abraham? Dice, bueno, pues, dice, el pleito de los hermanos, el plebito. El pleito que traigo contigo. El plebito de los hermanos Vega, Chacalosa, pues ponme hoy que es martes de cumbia. Ok, ahorita sale. Ahorita sale, chiquitito, y la rola también. Acá nos mandan otro audio, el caprichito. Caprichito de mi corazón. Ah, no, ¿verdad?
1: Buenos días, qué rollo, bonita mañana, qué onda eso.
0: Tirando y levantando gente,
1: ¿cómo
0: caprichito?
1: ¿Cómo dice la raza? Vámonos con la tarararán, tarararán. Qué rollo, pues, ¿cómo anda?
0: Ya me está cayendo gorda esa rola, caprichito. Donde quiera, en los eventos, de etcétera. Ya los músicos ya están hasta la, ¿no? Hasta la coronilla están los grupos también. No crean que no. Dice por acá, ahorita te la estalqueo, chiquitito. Y la rola también. Nos dice por acá también, Chacalosa, ¿me puedes anotar a mi mami para lo de la serenata? Dice por acá otra radio escucha. Chacalosa, anótame, hermosa, preciosa. Ah, ok, están entrando mensajitos. Acuérdense que tienen todavía oportunidad las carrilleras esta semana, porque la dinámica es en los tumbados de la poderosa. Pero pues hay que darle chancita, perdí una semana, que no, a las carrilleras. No, hombre, se unió Taquiza Chela para echarnos, mira, unos taquitos, no sé de qué nos vaya a llevar la chela, pero créanme que cualquier, no sé, guiso que nos lleve está para chuparse los dedos. Ay, se me hizo agua la boca, imagínate uno de carne con chile. Ay, uno de esos de chiles en raja, en media crema y todos los poderes. Hace un taquito bien hecho con sus respectivas verduras de estas. La cebolla, la menta, más que nada la menta, el cilantro, la salsita, ya sea la verde, la roja, la tatemada, no sé, ahí el aguacate, qué sé yo. Añil, va para adentro, Chacalosa. Ay, ay, ay, Taquiza Chela se une a esta serenata, mamá. No, hombre, Chela, muchas gracias, Chela, muchas gracias. El cual nos va, pues, a llenar el pequeño vacío que vamos a traer. Ahí nos va a llenar de perdido un taquito que nos alcance, ¿no? Un taquito que rocemos ahí. No pasa nada. Y también se unió el día de ayer el Antonio, patrocinando obviamente también lo que es la decoración de la mesa principal. Ahí mandé las fotografías al estado de WhatsApp, donde ustedes van a escoger qué decoración quieren ese día, porque va a ser el lunes a partir de las 7 de la tarde a 10 de la noche la música en vivo, ¿ok? ¡Ay, 3 horas de música, carrilleras! 3 horas de música tumbadas. ¡Ay, ay, ay! Váyanse programando, vayan poniendo las heladas. ¿Por qué? Porque la ganadora la voy a sacar este viernes. Este viernes saco la ganadora, vamos a ver, para que tengan oportunidad de programarse con todas las patrocinadoras, como es Laches, Gabriela Polanco, en las pestañas y ceja perfiladita y planchadita. Ay, no sé, hay para que pongas nota y te agendes. No sé si lo quieras. Bueno, es que depende de la patrocinadora, si tienes citas disponibles, ¿no? Ese fin de semana, para que vayas hermosa, que te quedes hermosa el día lunes para la serenata. Y también Luz Gutiérrez, el maquillaje express. ¡Ánimo! Bien chula que vas a quedar. Aparte de eso, el ramo de Aile Florería y regalos. Bien perro, el regalo bien buchoncita te vas a ver, mi mamá. Así que ya sabes. Y pues bueno, la hora del Panchito Vega con música, todo lo que es el Panchito. Y también el Elegantes HS, 2 horas de música. música. Óyeme, ¿qué más quieres? ¿Qué más quieres, madre 4x4 empoderada? Nada más vas a participar poniendo tu primer nombre, tu primer apellido y el número de celular. Y yo te anoto aquí porque este viernes saco la ganadora. Pégate con cola loca ese celular en el cachete o en la frente ese día, por favor. Porque voy a hacer solamente una llamada, ¿ok? Una llamada para sacar la ganadora de la serenata. Y aparte, una llamada para estar sacando ganadoras, porque el Peñasco Carne Seca también se une a varios paquetitos de carne en su jugo, carne salseada, carne en chiltepín, carne normalita, carne con Flaming Hot. ¡Ufa, loco! Ay, se me hizo agua la boca, pero ¿por qué, pues? Y también Nancy G.C. Niles, las uñas acrílicas, un set de uñas. Ahorita voy a mandar en el estado las uñas que me puso ayer la Nancy G.C. Niles. Hermosas que me quedaron, las van a querer, yo sé, las van a querer. Pero bueno, también se une en otra ganadora, lo que es el Juan. El Juan, los Dogomomia, la Chacalosa de ahí de la uni, una cena, o sea, para la madre 4x4 y un acompañante. ¿Qué más quieres? Ay, no, tantos regalos, tantísimos regalos para muchas mujeres empoderadas porque se lo merecen, ¿qué no? Obviamente que se lo merecen. Nos vamos con música, por favor. Esto viene a cargo de los hermanos Vega, El Plebito. Ah, muy buena rola, ¿eh? Para bailar, para disfrutarla. A ver, ¿qué pasa? ¿Qué pasó? Ponte abusado, Ramón Vega. Ponte abusado, mijito. No, ma, no quería salir la rola. Pero ahí está. ¡Sum!

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la mañana con 53 minutos, rafagueando el mugrero, el 6624-61-6270 y por la chacalosa como pulpito. Ya saben, anotando a todas las mamás 4x4 todoterreno, que ninguna se me pase. Si no tienen el texto de suerte o el texto de listo, es que no las anoté, ¿ok? Para que chequen su WhatsApp ahí, pues su conversación, y si la chacalosa no les contestó eso, es que no las anoté, ¿ok? Fíjense, me da mucha alegría que no sean solamente las mamás las que se estén comunicando para la dinámica, sino que también los esposos, los caras de coche y come cuando hay lambe cucharas, fíjense nomás, se están comunicando para anotar a sus espositas y también a sus mamis, que me da mucho gusto, me da mucho gusto, y eso quiere decir que las adoran, las aman, y pues no más que nada eso, sino que pues ahí significa también, adivinen, ¿qué significa? Que no quieren gastar ni un peso por ustedes, que quieren llevarse todo gratis para que les vayan y les toquen gratis. ¡Ay, ay, ay, ay, ay! Así, mira, se reservan ese gasto y ya les tocan en vivo los grupos, la comedera, el convivio y todo. ¡Ay, ay, ay! ¡Qué carrillera eres, chacalosa! ¡Qué bárbaro! ¡No te aguantas! Bueno, ni modo, las cosas como son, caras de coche. ¡Ni modo! ¡Hijo de la mañana! Dice por acá Margarita Arballo, anótame para la dinámica, dice... Ya te anoté, tú ya estás anotada. Recuerden, algo que le dije a la Margarita. Margarita, quiero tener tu sonrisa. Margarita Arballo. Ah, pues lo que le dije a la Margarita ahorita por inbox. Oye, si ustedes están anotando a todo el convoy, a su mamá, a su tía, a su vecina, a su hermana, a su suegra, etcétera, y no me ponen el número de ellas... Y si yo les marco a ustedes y no contestan, es su responsabilidad, Yo me lavo las manos, yo por eso les digo, ponme el celular de cada participante, de cada carrillera, de cada tumbadita, porque no, hombre, les voy a marcar, no me van a contestar y es su responsabilidad. Por acá me dicen, a ver, ¿dónde está? Ah, pon la gozadera, chacalosa, por favor, ponme la gozadera. Y por este lado también el compa Chul tirando y levantando gente, compa. Pachuy dice, chacalosa, muy buenos días. San Felipe con el Sanjo o el Celo. Oh, con las dos rolas no pasa nada, me dice. A ver si se puede, de perdida una. Ok, ahorita sale. Mientras tanto, nos vamos con la gozadera. Que siga la gozadera. Contacto Norte, Javier Rosas. Súbele a la bocina, oiga. Martes de cumbia en la carrilla. ¡No!

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2: Un fuerte incendio de un tráiler de doble remolque generó caos y alarma la tarde de este lunes sobre la carretera federal 15. El siniestro se registró alrededor de las 15 horas a la altura del kilómetro 48 en el tramo Cargo Hermosillo, cerca del punto conocido como el Oasis. Pese al despliegue de fuerzas federales anunciado ayer en Sinaloa, un grupo criminal incendió la tarde de este lunes con bombas Molotov el Casino Tropicana en Culiacán. El ataque dejó un saldo preliminar de 2 heridos y una mujer sin vida. El periodismo sonorense perdió este lunes a una de sus figuras más representativas. Falleció el periodista Rafael Cano Franco. Su trayectoria construida a lo largo de casi 4 décadas deja una huella profunda en el ejercicio informativo y en la organización del gremio de México, pues era presidente del Foro Nacional de Periodistas. Una pluma siempre crítica y muy documentada. Sus servicios funerarios serán hoy a las 11 horas en Funeraria San Martín. Descansa en paz, Rafa Cano. 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Soy Cheryl García y continuamos en una hora con más información en nuestras noticias Radiorama Sonora.
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0: la cosa para los cumpleañeros del día de hoy. Obviamente, carrilleros, agradeciendo a todos ustedes por comunicarse al 6624-61-6270. Está festejando el día de hoy la tremenda, pues, carrillera Amelia Guerrero. Hasta la nueva Hermochivo, que se vaya la felicitación, que ha de estar bien cara de coche. ¿Cómo es que no? Se la pasó a todo dar en el palenquito ayer, ¿no? Estuvo Yuridia. Ah, pues bueno, ahí andaba bien a gusto, bien festejada la comadre. A todo dar, Amelia, te mando un fuerte abrazo, hermosa. Ay, no, estos audífonos. También a la tía Griselda Vargas del Palo Verde. ¡Ay, ay, ay! Muchísimas felicidades, tía Gris. Le mando un fuerte abrazo. Y pues ya sabe, un pozolito mínimo, que no. ¡Añil! Muchas, muchas felicidades, tía Gris. Le deseo todo el éxito del mundo, bendiciones, salud y demás. A ver, ¿se quiere apagar esto? Ahí está, otra vez, porque son varios cumpleañeros. También otro radioescucha, el tremendo Landeros Quintero. Ah, de andar bien cara de coche también, pobrecito, anda sufriendo, Landeros. Muchas, muchas felicidades también para ti, que te la pases al millón, porque al 100 cualquiera. Y también está cumpliendo años el día de hoy el Calilla, mi compañero, el de aquí de la estación más poderosa de todas las radios, el tremendo Javier Carlos. ¿Adivinen quién? Pues el Carolino, hombre. Muchísimas felicidades, Carolino. Carolino Show, muchas felicidades, éxito, bendiciones para ti, amigo, compañero. Así que, pues bueno, esperamos la tajadita de, pues, de pedir una oblea, ¿no? De pastel ahí. Así que muchas, muchas felicidades a todos los cumpleaños del mundo mundial. Y con la tambora, ¿eh? Con la tambora les puse a todos ustedes. A ver, suena y suena el teléfono. A ver, márquenme de nuevo, porque, a ver, quiero saber quién está marcando para enlazarlo al aire. Al aire, a ver qué está pasando. Y pues a los que no se animaron a comunicarse, pues yo les digo que no muerdo. Bueno.
1: Buenas las tengas.
0: ¡Qué húbole, mijito, hombre!
1: ¡Qué húbole! ¿Cómo qué tenía cumpleañeros, dijo, en la mañana?
0: En la mañana, por eso es que no, dije yo, no voy a acabar nunca.
1: Sí, por eso,
0: nunca.
1: márquele. Si estoy dando, márquele, dijo la Y pues le marcamos
0: qué
1: a la Chacalosa.
0: Qué bueno. ¿Cómo andas, Danielito?
1: Muy bien, mijita, porque al millón anda cualquiera.
0: Oye, ¿está nublado todavía o no?
1: Sí, está nublado, está fresco, y tu ñoño.
0: ¡Ay, ñoño!
1: ¡Ay, traca!
0: Échale, oye, Danielito, échale.
1: Amanecimos muy cumbieros el día de hoy, Chacalosa.
0: ¡A huevo! Es muy martes
1: alegre,
0: de cumbia.
1: Muy alegre,
0: tú dime cuál.
1: Muy buena actitud positiva. Muy buena noticia.
0: A ver, échale.
1: Primero quiero que me ponga una canción, canciones.
0: ¿A cuál? Échale.
1: La de la vanidosa.
0: Vanidosa.
1: O Malaya, fuera vanidosa, la Chacalosa, no creo. No creo, va llegando. Oye, y la otra rolita, hace mucho que no la ponen, a ver si te acuerdas. El sonidito. El ti.
0: A ver, sonidito, vamos.
1: El sonidito.
0: Ok. Aquí te las estalqueo porque no están aquí en la programación.
1: No es que nunca la ponen eso.
0: Sonidito, y el otro era la vanidosa.
1: La vanidosa, vanidosa.
0: Vanidosa, vanidosa. Tiriti, pues la tengo. Pero está con el Espinosa
1: Paz. Con quien la tengas, la vanidosa.
0: No. A lo mejor ni es esa con el Espinosa Paz, en eso sea otra, pues lo que te digo.
1: Es una cumbia.
0: Sí, ya sé cuál es, pero si te la pongo con Espinosa Paz, en esto sea una romantique X. ¿Ves? Mejor te la estalqueo con la banda, ¿qué onda?
1: Ándale.
0: Vanidosa,
1: sí, porque es martes de cumbia,
0: Ok, Danielito, muy buena rola solicitaste.
1: ¿Qué no?
0: Vanidosa y el sonidito. Ok, sí. Ahorita he perdido para alcanzar a programarte
1: una. Te voy a decir la noticia.
0: Échale.
1: Que me subieron de sueldo y que me subieron de puesto.
0: Ay, güey, Danielito, muchísimas felicidades.
1: Ya no voy a andar de mantenimiento, ya voy a andar de jefe, de patrón.
0: Uy, qué miedo, agárrense con el Danielito porque no va a perder, no va a perdonar nada el Danielito.
1: Nada.
0: Eso sí.
1: Si llegan tarde, ¿por qué llegas tarde? Me vas a pagar ese tiempo que llegaste tarde. ¿Por qué te agarraste más horas de comida? Órale, agárrense.
0: Ay, ay, ay, ahora sí agarren piedra.
1: A partir de mañana, mija, y que se prenda el cerro. Si me están escuchando, mis compañeros, que se prenda el cerro.
0: Ahora sí, agarren piedras para el cerro porque se Ándale, puso algo bien el asunto.
1: Van todas, ahí se pues van a cobrar bueno, todas las que me deben.
0: Me da gusto, me da muchísimo gusto. Toda la felicidad de ustedes son mía también, ¿eh? Acuérdense.
1: Así es,
0: acuérdense, así que ya saben.
1: Va llegando, ¿eh? A ver si se conecta ahora sí, el R. José, para que me manden el mensajito.
0: ¿Tú crees que ayer se prendió el cerro con el Julio y el R. Cosey, mijito? Cállate la boca en los tumbados.
1: Ya sé, con los granitos.
0: No, con los granitos alrededor. Sí. Ándale, pues, te voy a colgar ya para poder alcanzar.
1: Al rato.
0: Ándale, hijo. Cosa seria, hoy agárrense, pobrecito, los que les toca como jefe el Danielito, porque, uy, no, qué bárbaro, pobrecitos ustedes, pero me da muchísimo gusto, mariposita hermosa, que te hayan ascendido y pues también de sueldo, a malayón que llegara la quincena, con eso me conformo, con que llegue. Nos vamos a ir un corte voladita, regresamos.

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8: Son las 10 con 17 minutos.
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0: Aldo Chacalosa, ¿cuánto llevo ya? ¿Cuánto llevo el día de hoy, esta bonita mañana? Ya son varios limones para el caldo, ya hice hasta un hoyón, dice por acá. Dice el tremendo JR con unos lentitos negros, dice. Chacalosa, buenos días. Oh, nuevo limón para el caldo, dice. Íralo, ya sabe cómo corre el agua el carrillero, ¿eh? ¿Me podrías anotar para la serenata para la mujer y mi viejita hermosa? Dice, te lo agradezco mucho y me manda los contactos. Mijito, pero ponte las pilas, carrillero, pues. Mándame los nombres de ella. Los tienes como contacto amorzote. ¿Y cómo lo tienes el otro, verás? ¿Cómo lo tienes? A ver, y suegra, ándale, ponte abusado, no puedo agregar así, mijito, no puedo, dame los nombres, pues lo que te digo. Dice por este lado, Denise, muchísimas gracias, Chacalosa, por anotarme. No, gracias a ustedes por participar, estar en la sintonía. El tremendo Heredia dice, ¿qué onda, Chacalosa? Hoy cumple años tu novio, el Cholo, dice. Ay, ay, ay, malayón, loco. Ay, ese chacal. Ay, ay, ya lo felicité. ¿Qué, no me escuchaste? Ya lo felicité para que, a ver si me deja una oblea de pedacito de pastel, a ver si es cierto. Dice por acá también la tremenda Lice, dice, muy buenos días, Chacalosa. Toca el turno de festejar a la señorona, dice Amelia, por su cumpleaños. Aquí bien desveladas del palenque, pero mira, trabajando ya. Mira, bien responsable la Lisset, ¿ves? Para que vean que las mujeres también somos 4x4 y comprometidas. Mándale los mejores deseos, larga vida a la reina de su familia, dice. Ya salió la felicitación, hermosa. Ahí salió ya. Un saludo para la tremenda Amelia. No, hombre, un mujerón también. No, ya me imagino, ya les dije yo que andan bien cara de coche y a gusto se la pasaron. Dice por acá la carrillera, gracias, Chacalosa, por agregar también a la serenata. No, gracias a ustedes. Dice, ya la escuché, dice la rola de la gozadera, Chacalosa, gracias. Ustedes hacen el playlist, la programación aquí en la carrilla. Acuérdense, yo no meto ninguna rola. Ustedes hacen todo este merequetengue, todo este escándalo. Dice el JR, dice, ah, manda audio. Vamos a ver, ¿qué dice?
1: Eso,
0: ¿qué dice?
1: Chacalosa.
0: Míralo.
1: Oye, se llama Ofelia Pérez Insunza.
0: Okay.
1: Y la
0: okay.
1: Otra es Alejandra.
0: Ok.
1: Giovanna Alejandra Evans Ramírez. Échame la manona.
0: Claro que
1: Chacalosa,
0: sí.
1: Porque no tengo para los regalos.
0: ¡Qué óvole! ¿Qué les dije yo? Que los caras de coche andaban muy activos. Los hombres estaban anotando a las esposas, a las suegras, a las mamis. No, dije, esto está raro, pero no se me hace raro. Claro que es normal, dije yo, pues obviamente, quieren todo, mira, de gorra, ánimo, quieren todo de gorra, grupito y toque Versace, no hombre, ya me las abrita yo, cara de coche, come cuando hay lambe cuchara, no necesito que me lo recalquen, yo ya sé cómo corre el agua con ustedes, muchos hombres empoderados, mándenme mensaje. No los voy a quemar mucho, pero ustedes saben. Dice Dalilia Varga, muy buenos días, Chacalosa. Saluditos a la revoltosa, dice. Felicitaciones para el revoltoso, el supervisor. Está siendo, dice, muy buen papel de supervisor. La verdad, cumplió la meta, Chacalosa. Y también, pues felicítame a mi hermana Griselda Vargas, que está cumpliendo años el día de hoy, de mantenerle largo la familia. Eso es todo, ahí salió también ahorita las mañanitas con la tambora, salió, es más. Así que pónganse abusados. Y pues bueno, yo sigo leyéndole los mensajitos después de este corte comercial, que me voy a ir, pero de voladita. Es más el escándalo que se hace que lo que llego de regreso. Bueno, así que no le cambien a la radio.

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3: Son las 10 con 31 minutos.
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Y pues bueno, sigo leyéndole los mensajitos por acá. Carlos R. nos manda audio. A ver, Chacalosa, mándale saludo a la plebada, Chacalosa, del Palo Verde. Súbele al bocinón que se prende el cerro, dice. Ahorita veo tu video. Íralo, el sombrerón bien cowboy. Cowboy cumbia. Arreja, da, un, dos, tres. Te me afiguraste así. Bien country, compa. Un saludo hasta el Palo Verde. Un saludo para el Palo Verde. Me la muerde, dijo el Carolino. Nos vamos con música porque esto viene a cargo de los hechiceros del sonidito. Danielito, súbele, mijito. Súbele para que empieces. Ay, ay, ay, con el alboroto.

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2: La presidenta Claudia Sheinbaum rinde homenaje en Puebla al general Ignacio Zaragoza en la conmemoración del 164 aniversario de la Batalla de Puebla. El secretario de Seguridad, Omar García Harfuch, descartó que existan indicios contra Rubén Rocha Moya por presuntos vínculos con el crimen organizado, como señaló Estados Unidos. Afirmó que hubo coordinación en seguridad en Sinaloa y que el gobernador permanece en la entidad, sin fuero y bajo resguardo de la Guardia Nacional. La Fiscalía General de la República advirtió que investigará y sancionará la presencia de agentes de la CIA en un operativo en Chihuahua. Ya fueron citados a comparecer 50 personas relacionadas con estos hechos. México alcanzó un récord en remesas durante marzo con 5.394 millones de dólares, lo que representa un crecimiento anual de 4.9%, el mejor desde finales de 2024. En la Ciudad de México, autoridades detuvieron a 4 personas que transportaban más de 1 tonelada de marihuana oculta en cajas de huevo tras detectar un tractocamión que circulaba sin placas. En Manzanillo fue detenido Lorenzo Sánchez, el Chucky, presunto jefe del cártel Jalisco Nueva Generación, durante un operativo sin enfrentamientos en la Bahía de Santiago. En Culiacán, el casino Tropicana fue incendiado en el sector Tres Ríos. 2 trabajadores resultaron con quemaduras, aunque el lugar no estaba en operación. En Mexicali fue detenida Roxana N. por omisión de cuidados tras la muerte de su hijo de 3 años, quien permaneció más de 12 horas dentro de un vehículo. A nivel internacional, la OMS confirmó 2 casos de hantavirus y al menos 5 sospechosos en un crucero en Cabo Verde, donde ya se reportan 3 muertes. Estados Unidos aseguró que no busca conflicto en el Estrecho de Hormuz, pero advirtió que responderá de forma devastadora ante cualquier ataque de Irán.
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3: Son las 10:46.
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0: Eso, Chacalosa. Gracias, Chacalosa. Gracias. Ahí estamos, un nuevo limón para el caldo, Chacalosa.
1: Que no tantos limones para el caldo, mira, para el cocido, para el pozole, para la gallina pinta, para el menudo con pata, malayón. ¡Ay! Oigan, muchísimas gracias a todos los carrilleros nuevecitos de paquete que se atreven a mandarme un mensajito al 6624-616270. Muchas, muchas gracias a todos, la verdad, que agradezco su tiempo, porque todos nos ocupamos, tenemos una rutina que cállate la boca. Y aún así me mandan mensajito. Gracias, gracias, gracias. Y acuérdense, si ustedes anotaron a su mamá, a su hermana, ustedes mismas madres 4x4 todoterreno, tiene que ser madre que haya parido. Les voy a ver la cesárea y les voy a ver la reconstrucción, ¿eh? Ay, ay, ay, ay, ay. Así nomás, dijo la Chacalosa, No hagan trampa, mujeres, no hagan trampa, así que ya saben. Y digan que dijo la Chacalosa que se peguen el celular en la frente con cola loca, porque el día viernes voy a sacar la ganadora, bueno, las ganadoras, porque son varios patrocinadores, acuérdense. 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Ahí subí al estado las uñas que me puso el día de ayer para que vean qué bonitas. Yo quiero esas uñas como las de la Chacalosa, díganle ustedes, así para andar igualitas. Y también pues se une también a lo que es en la serenata, la taquiza chela, para irnos a comer, a merendar unos taquitos bien ricos, loco, en esas ollitas bien perras, bien mexicano el asunto, pues obvio, patrocinado por la tremenda taquiza chela. Muchas gracias a todos, muchísimas gracias. Y pues a la tremenda Luz Gutiérrez en lo del maquillaje express, también a la Laches Gabriela Polar, en las pestañitas, en las cejitas, perfiladito, planchadito, y pues los grupos, ¿no? El grupo Legantes HS, y también Panchito Vega, que nos va a patrocinar una hora. El caso que son 3 horas de música, de 7 a 10 de la noche. La taquiza va a ser en punto de las 8 de la noche, así que ya saben, sean puntuales ahí las que vaya a ser la ganadora, la familia, los seres queridos, los hijos, los nuevos. No sé, ahí para que se haga un pachangón, que cállate la boca. Yo no quiero a 5 personas nomás, Yo quiero algo perro, que se prenda el cerro, dijo la Chacalosa, porque no vamos a andar de oquis, vamos a andar haciendo refuego. Yo sé lo que te digo. Así que, pues bueno, me despido en la tarde. Nos vemos en los tumbados de La Poderosa de 6:30 a 7:30. Ya te las abritas. Como es martes de cumbi, dejarle el espacio pues un poquito sofocado acá al tremendo Carolino, porque anda de manteles largos, anda cumpliendo años. Salúdenmelo al mentiroso y al tremendo Cholo, chiquitito my baby. Vámonos con esta rola que viene a cargo de Javier Rosas y pues todos los picayentes de Caborca. Pues un saludo para todos los paisanos de allá de Caborca. ¡Súbale!
2: ¡Bien, me encanta bailar!
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1: Agentes de la patrulla fronteriza de Estados Unidos, sector Tucson, decomisaron un cargamento de narcóticos con un valor superior a los 6 millones de pesos en el puesto de revisión migratorio de Amado, Arizona. El aseguramiento se realizó sobre la carretera interestatal 19 a unos 40 kilómetros de la frontera con Nogales. Miles de aspirantes a ingresar a la Universidad de Sonora realizaron este día el examen Exani 2 correspondiente al proceso de admisión 2026, el cual se desarrolló en modalidad en línea y de acuerdo con autoridades universitarias avanzó sin mayores contratiempos. El boxeo se queda sin su juez más implacable y querido. Este lunes 4 de mayo, a los 70 años, murió Eduardo Lamazón, el analista que por décadas fue la brújula del público en cada transmisión de sábado por la noche. Su partida ocurre tras una batalla contra problemas de salud que ya lo habían obligado a retirarse de los reflectores y de las narraciones que tanto le apasionaban. Descanse en paz. 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Soy Cheryl García y continuamos en una hora con más información en Nuestras Noticias Radiorama Sonora.
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5: Son las 11 con 4 minutos.
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1: ¿Qué es el ritmo, chavos?
2: ¡Buenísimos días! ¿Cómo están? Ya andamos por acá en la cabina de La Poderosa 88.9, dando inicio al programa de este día. Martes 5 de mayo. Muchas gracias a la gente que ya se está reportando por acá en la radio y a la gente que ya... está pidiendo sus canciones y que ya saben, chamacos, dice por acá... bueno, ahorita voy a leer todos los mensajes, que tengo mucho mensaje trabado en mi celular, chamacos. Y bueno, hoy le agradecemos a Dios este día de vida que nos está regalando y en mi caso personal le agradezco este año de vida que me está regalando. Ya llegué a los 40. ¡Señora! No le quite años a su vida, póngale vida a los años. ¿Qué es mejor? Señora de las 4 décadas. 40 de años, ni modo. Ya le llegamos. Bueno, o sea, no ni modo, pues, gracias a Dios. Mira, el Andrés ya me mandó mensaje. Dice, muy buen y bendecido día especial para ti, amigo. Muchas felicidades por tu cumpleaños. Mis mejores deseos para ti hoy y siempre. Que la pases muy bien hoy y disfrutes mucho a tu familia y que mi Dios te siga bendiciendo con muchos años más de vida, llenos de salud, éxito y abundancia. Abrazos de parte de Gaby, mis niños y tu servidor, dice el Andrés. ¿Vas a trabajar aquí? ¡Ando, mi amor, ya! Le voy a mandar audio. Aquí ando, corazón, ya. Aquí ando sacando el alma por la empresa. Y una vez, para que empiece mi año de vida correteando la chuleta. Muchas gracias, hermoso. Te amo, ya sabes. Amo, amo, amo a Andrés. Luego dice para acá, muérteme tantito nada más la persona que me está marcando. Ya le contesté la llamada, nomás no me vaya a colgar, está bueno. Y luego también le quiero mandar saludos a la maestra Aide por la felicitación, a todos mis compañeros de aquí de la radio que me han felicitado, a la Chacalosa que me mandó un mensaje, al Álvaro Sánchez que también me mandó mensajes, a Jesús Acedo, al Tito Arturo Aguirre, a Miguel Tarazón, a Lomar Chillón, a Ramón Ortiz, a Claudia Ramos, Iván Bustamante, pues es que mucha gente, chamaco, no quiero que se me pase ni uno de los saludos y agradecimientos. Así que muchas gracias a todos por las felicitaciones y por los buenos deseos. Y ahora presentamos al Cami.
3: ¡Oh, felicidades! ¡Buen mañanito para el pulmón!
2: ¡Ah, ya te iba a decir!

0: naciste, Carolino, nacieron todos los Hoshis. Y hoy por ser tu cumpleaños, te deseamos felicidades. Pues no sé si todos, pero algunos sí. Muchas gracias al Kevin por las mañanitas. Y también le quiero mandar saludos a Jaime Cervantes, si me está escuchando, que cumplimos años hoy también. Con mucho cariño, porque él siempre se acuerda de mí y yo siempre me acuerdo de él, de que está en la andadera. Yo fíjate, ya me acuerdo que siempre me recuerdo que es el cumpleaños de él también. Muchas gracias, Kevin.
1: Nada que agradecer, güey. El regalo sí te lo ando debiendo porque no tengo dinero, la neta.
0: Ya estamos a día 5 apenas.
1: Con mucha la deuda también, así que felicitaciones. Happy Verde to you nomás, güey.
0: ¿Cómo?
1: Happy Verde to you. Ah, no, es Happy Verde YouTube.
0: No, búrrame, no más. To you. Happy Verde YouTube. Maestro Minado, buenos días.
2: Hermano, buenos días. Felicitaciones también, y se acaba de ganar. Ya de regalo de cumpleaños, una tallada de huevos, hermano, ¿sí me entienden?
0: Yo sé, maestro, muchas gracias. Se lo agradezco mucho. Mira, el Ricardo dice, muchas felicidades, Carolino, también siempre lo mereces. Dice, te deseo lo mejor. Muchas gracias, mi amor, también para ti. Ojalá que hoy la pasemos muy bien, pero va a ser muy tranquilo este cumpleaños. Tenía yo, ¿verdad?, pensado así, hacer una, pues, tirar la casa por la ventana. No se pudo, chamaco. Ahí para los 41. Que por cierto, hemos acá estacionado varios años, que te dijera yo. Bueno, llegó el momento de irnos al primer corte comercial. El reloj ya marca las 11 de la mañana con 15 minutos. Iremos al corte y regresaremos para seguirlos complaciendo. Le tendremos también la promoción de energitas, que ahorita yo creo que el Andrés me la va a mandar. Ay, pero espérenme, déjenme ver si está en la llamada todavía. Bueno.
3: ¡Holi!

0: sabes que te quiero mucho.
1: Yo sé, Guadalupe, yo lo sé, mi amor, te lo agradezco de todo corazón. Y que siempre te acuerdas y que siempre estás ahí. ¿Cómo estás tú?
0: Muy bien, enferma, pero bien.
1: ¿Y eso de qué?
0: Gripa.
1: Gripa tienes ahora, ¿eh?
0: Sí.
1: Ay, no, qué bárbaro, Guadalupe, siempre que... ¿Para qué? Pues oye, Guadalupe...
0: Mande.
1: Dile a tu hermano que si no tiene dinero para regalarme algo, pues el regalo de los pobres de perdida, mija.
0: Ahorita te lo voy a llevar a la radio.
1: Me voy a ir, Guadalupe.
0: Ay, mañana pues.
1: Mañana, aquí tráemelo mañana y que me dé el regalo. Con todo gusto se lo voy a recibir aquí. ¿Está bueno?
0: Yo voy a hablar con él para ver si mañana te lo puedo llevar a la radio.
1: Ándale, pues. Muchas gracias, Guadalupe. ¡Te amo!
0: ¡Te amo!
1: Bye, bye, Lupita. Ahí está, chamacos. Vamos al corte comercial y ahorita regresamos. 11 de la mañana con 16 minutos ahora.
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19: Son las 11 con 19 minutos.
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0: está por acá. En la poderosa 88.9 y llegó el momento. Hoy es martes, el martes pasado por acá la tuvimos en la cabina. Estoy hablando de Lolita que nos visita de Consuelo. De Consuelo, esta sex shop que hay tres en Hermosillo y que tienes que conocerla. Lolita, buenos días, ¿cómo estás? Te traigo corriendo, Lolita, qué bárbaro.
1: Me traes apurada, pero me encanta, fíjate. Y de hecho estamos súper apurados porque ahorita traemos una campaña pues del Día de las Madres porque ya llegó.
0: Mira, qué bueno que mencionas eso porque yo creo que las señoras están hartas de la tacita, de la blusita, los calcetines. Ya hay que cambiarle. Y sobre todo las mamás ya en edad de 30, 35, 40, ¿qué ocupan? Que las mira, cuando no las tienen bien atendidas, ¿qué dicen? Ay, esa doña le hace falta un... ¿No lo dicen?
1: Totalmente. Oye, y la mayoría de las veces, cuando se acerca el Día de las Madres, pensamos en nuestras mamás. Ajá. Pero ¿por qué no el esposo pensar en su esposa?
0: Claro.
1: ¿Sabes cómo?
0: Yo creo que va a valorar, quiere más algo así que ir a comer.
1: Sí, totalmente. Por favor, no le regalen pasteles. ¿Para qué? ¿Sabes cómo? Pudiendo hacer momentos divertidos. Y para eso venimos hoy, para darles como el norte de qué tienen que hacer.
0: Okay.
1: Obviamente en esto necesitamos tener un poquito de comunicación con ella y saber y conocerla. Porque también no quiero que llegues con un juguete súper extremo y que ella diga, oye, qué loco con esto. Ajá. Si ni siquiera hubo una platiquita previa. Entonces, ahorita estamos a días antes.
0: ¿Hay alguna manera como de sondearla?
1: Sí, sí,
0: ¿cómo
1: totalmente.
0: ¿Cómo lo harías tú, por ejemplo?
1: Mira, cuando estés acostado así en la cama, como no queriendo, dile, oye, amor, qué loco, ¿no? Eso de los aceites, así como los saborcitos. O sea, yo estoy diciendo qué loco, no te estoy diciendo quisiera, aunque sí quisiera, claro. Más sin embargo, te estoy vendiendo la idea. Entonces, es de, ay, qué rico, ¿no, amor? Un masajito. Oye, ¿qué onda algo así como para 10 de mayo? Estaría rico, ¿no? Un hotelito. Entonces ya vas viendo la cara de ella y vas viendo que dice, ay, a ver, cuéntame más. Ajá. O no, a lo mejor dice, ay, no, yo no soy así. Pero ¿por qué no, amor? Podemos empezar a jugar. ¿Sabes cómo
0: es? Y en tu experiencia, Lolita, por ejemplo, voy a poner un número. De 10 mujeres, ¿cuántas sí jalan?
1: 9.5.
0: ¿En serio?
1: Sí, la mayoría. Mira, uno, las mujeres traen un chorro de estrés. Traen un chorro de cansancio. Ya ni siquiera traemos ganas, y digo traemos porque andamos súper cansados. Entonces, pues obviamente el sexo y este tipo de situaciones, pues nos llevan pues a estresarnos y así. Entonces necesitamos desestrés y necesitamos innovarle en la relación sexual.
0: Esa palabra es fundamental, innovar en la relación sexual, porque una vez que es lo mismo, tú abajo, yo arriba, ahora ya no dormimos. ¡No!
1: Sí, y luego también como que para todo le buscamos soluciones. Me duelen los pies, me pongo una crema. Me duele la cabeza, me pongo una pastilla. Pero a eso no le buscamos soluciones. Pienso que así es, pienso que ya pasó. No, si ahorita a lo mejor ya la esposa tiene 45 años, obviamente ella es una mujer madura, ya sabe lo que quiere, ya sabe lo que quiere que le hagan, ya sabe hacer cosas, ¿sabes cómo? Como que ya tenemos esa experiencia, pues. Entonces, en esa experiencia podemos meter este tipo de productos. Y no quiero que a la primera compres algo que a ella le desagrade, por eso necesitamos sondearla un poquito.
0: Okay.
1: Y así como no queriendo, verle contando, uy, amor, qué rico un masajito, ¿no? Ay, te voy a hacer un masajito. Entonces, a lo mejor, y se saca de onda porque, uy, pues, tú ni eras así, ¿sabes cómo? Más sin embargo, qué rico que este 10 de mayo como que sea un preámbulo para empezar con una buena relación. Y por eso te estuve investigando tres formas muy, muy buenas como para que este 10 de mayo sea algo diferente. Mira, por ejemplo, puedes darle algo que no se espere. No el típico regalo, ya saben que los pasteles, no, por favor. Algo que la saque totalmente de la rutina. Y yo me refiero a los masajitos, yo me refiero a un jueguito de que si tú estás acostado, llénala de besitos. Obviamente de ahí empieza algo.

0: extremo, quiero que hagas algo diferente por mí. Y mira, hasta hacer el desayuno. Hay veces que hasta ese tipo de situaciones nos sorprenden. Y muchas veces piensas que tu esposa no quiere. No es que no quiera, es que está cansada y necesita también que le estimules con otro tipo de acciones.
1: Claro, porque sabes que excitado, o sea, cualquier persona excitada, te vale gorro si te andas cansado, si traes sueño, que si traes broncas. Excitado ya valió gorro.
0: No, sí, y es maravilloso eso. Y también podemos ayudarle a lo mejor durmiendo temprano a los niños.
1: Okay.
0: No, hombre, con eso, mira, ella va a decir, ay, claro que sí le voy a dar premio, por supuesto que sí le voy a aceptar su regalo, ¿sabes cómo? Porque si tú vas y acuestas a los niños temprano y le dices, amor, métete a bañar, yo los duermo. Para empezar va a decir, ¿qué fix?
1: ¿Qué mosca le picó a este, no?
0: ¿Qué mosca le picó? Más sin embargo, es como decirle, ay, qué rico, ahora sí se preocupó por mí. O sea, no solamente quiere sexo, sino que me quiere contentar de otras formas. Entonces, como mujeres, a lo mejor no necesitamos todo el Kama Sutra completo, aunque a veces sí, pero sí necesitamos, como antes, la atención, el pre. Entonces, es sorprenderla con algo diferente.
1: Y eso no es cuestión de que, ay, te invito a que lo hagas porque se me ocurrió. Biológicamente, así es la mujer, ¿no, Lolita? Ocupa un poco más que el hombre. El hombre es más, se prende más rápido.
0: Sí, ustedes en 3 minutos ya están listos. Nosotros necesitamos 3 horas. Entonces también a lo mejor podemos darle algo que vivamos juntos. Muchas veces pensamos que este tipo de juguete solamente es para ella. Ah, le compré un juguete y ella sola lo va a usar. No, pueden ser situaciones donde el juguete esté como dentro de los dos.
1: Ok.
0: No dentro. De la relación, pues.
1: A lo mejor es para ella, pero él lo está usando.
0: Sí, entonces hay muchas cosas como juguetes inalámbricos donde ella se puede poner la balita, tú le das el control y vibran a 10 metros de distancia.
1: Entonces, ¡qué morbo pensar en eso!
0: Totalmente. Entonces, este tipo de situaciones nos dan a eso, a que haya un juego previo, a que haya como esa travesura, en que le digas, oye, amor, vámonos al cine, y en lugar de irte al cine, vete a un hotel. En lugar de irte a la expo, güey, vete y relájate a otro lado. Entonces, también como que ya estamos en una edad donde ya no tenemos tanta energía, más sin embargo podemos tener situaciones que como pareja nos junten demasiado, y qué rico que le podamos regalar eso. Entonces, hasta ahorita yo no te estoy diciendo que, más sin embargo, hay muchísimas situaciones que nuestros juguetes pues te pueden acompañar a eso.
1: Lolita, y en cuanto al libido, porque muchas personas, tanto hombres como mujeres, por ahorita hablando especialmente del Día de las Madres para complacerlas, a veces el libido está muy bajo. Hay maneras de elevarlo, porque, por ejemplo, me acuerdo de las mielecitas, por ejemplo.
0: Ajá, sí, hay muchísimas cosas. Solamente es poner atención en qué me está pasando. Muchas veces este tipo de cosas vienen desde una enfermedad. A lo mejor traen diabetes, hipertensión, etcétera. Y muchas veces quieren arreglarlo en 2 minutos. Ok, la primera sería checarte, que es súper importante el tema salud. Y luego podemos obviamente nosotros recomendarles muchísimos como estimulantes. Que hablabas de las mieles, que son un éxito, se venden demasiado.
1: Es que, chamaco, si no las han probado, y hay para mujeres también, si no las han probado, chequen y van a ver la diferencia. Luego van a ocupar que Lolita hable un centro de rehabilitación de gente que usa mieles.
0: Los Winnie Pooh se van a llamar.
1: Es que es increíble, Lolita.
0: Y la neta sí, funcionan demasiado, sirven muy muy bien y son estimulantes. Entonces no hay que tenerle miedo a este tipo de productos, porque cosas peores usamos. Entonces es de, oye, no me va a caer mal. No te va a caer mal. Muchísimas personas la utilizan, obviamente, y nosotros les damos como la forma de utilizarlas.
1: Okay.
0: Entonces existen mieles, estimulantes, chocolates, pastillas, juguetes, anillos, etcétera. Y pues hablando de esto, les queremos dar un 15% de descuento a todas las personas que digan que nos escucharon aquí en el radio y que es el regalo como para el 10 de mayo, ¿no? Que también sería una muy buena opción que fueran juntos.
1: Ok.
0: 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O sea, ahí tú te vas a dar cuenta de cómo reacciona ella a decir, ay, sí, mira qué padre. A lo mejor tú ni sabes que a ella sí le gustaría un vibrador.
1: Por ejemplo, y la mejor manera de darte cuenta es que una vez que los vea, pues en los ojitos se le va a notar si le llamó la atención o no, ¿verdad?
0: 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Entonces, esta semana yo creo que muchísimos hombres van a andar buscando el regalo. Acuérdate que tu mujer, antes de ser mamá, fue tu esposa, fue tu mamacita, fue con la que pues tuviste a tus niños, y darle una muy buena noche es una muy buena opción.
1: Y además, chamacos, eso, el darle esa muy buena noche a los hombres como esposos al día siguiente, se les recompensa. Haz de cuenta que es un ganar-ganar.
0: Al final de cuentas es un premio, es un regalo para ella, pero lo van a vivir los dos.
1: Es que es increíble eso. Al día siguiente andan de buenas, andan risa y risa, y luego aparte la complicidad que queda porque los dos saben qué fue lo que hicieron y cómo lo usaron. Ajá. Y lo que les resultó. Entonces eso va a dar pie a que sigan y sigan explorando más.
0: Entonces, de

0: Después de este 10 de mayo puede ser un antes y después en tu relación, donde digas, la neta, ese 10 de mayo sí me la rifé. Y ella va a recordar demasiado este tipo de artículos, este tipo de regalos, porque es algo diferente. 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Está padre sorprenderla cuando tú ya sabes que ella está de acuerdo con este tipo de cosas, y no está padre sorprenderla con esto cuando ni siquiera han platicado de eso.
1: Ok, entonces primero platicarlo.
0: Ver, checar, ver cómo reacciona, o darle un masajito o así. Al final de cuentas somos esposas y se supone que tenemos como que comunicación, entonces yo debería de saber si a él le gusta o a ella le gusta.
1: Pues. Oye, Lolita, ¿y en el qué porcentaje de parejas vuelve una vez que los visita por primera vez y regresan? ¿Por qué? Porque les gustó y buscan más.
0: La mayoría. Nosotros tenemos así de, oye, ¿no has visto al señor? Ah, sí, vino el viernes. Oye, ¿no has visto a la señora? Ah, sí, ya vino el sábado. Así. O sea, es de que siempre, siempre, siempre ahí los tenemos. Sobre todo por los estimulantes, los multiorgasmos, los gelecitos y así. Desgraciadamente, casi no vuelven por otro juguete igual, porque quieren otro.
1: Okay,
0: y porque
1: sí, quieren claro, otro. Quieren probar más.
0: Ajá, quieren probar más. Y luego los juguetes duran un montón. Hay veces que piensan, no, pero de volada se va a descomponer. No, yo tengo juguetes que duran 4 años y estoy harta de ellos, pero duran demasiado.
1: Que eso sí es algo de recalcar, la calidad que maneja Consuelo, ¿no, Lolita? Que siempre te has preocupado por eso, pues no es cualquier juguete, porque muchas veces dicen, ay, pero en otras partes te lo dan en 150, pero ¿qué es lo que estás usando?
0: Sí, entonces yo prefiero venderte un juguete de 900 pesos que no te va a dar para nada ninguna infección, y yo estoy segura que tú no vas a volver a reclamarme, porque pues obviamente el tipo de materiales que están utilizando, pues sí, nos preocupamos demasiado por la calidad. Sí tenemos de 150 para aquellos que dicen, a mí no me interesa, yo me quiero meterlo. Hay la opción, ¿sabes cómo? Más sin embargo, si me preguntas a mí, yo no te los recomiendo, pero cada quien. Y fíjate que ahorita que entraste a ese tema, hay mucha piratería en las mieles.
1: ¿En serio?
0: Sí. Hace 2 semanas fue un señor y me dice, oye, pero es que esta me cayó muy mal y aquí la traigo. Me dijo, ah, órale, y me la enseñó. Y le dije, no la compraste, ¿verdad? No, me dijo, la compré en otra tienda. Ah, bueno. Y le enseñé nuestra miel y le enseñé la miel otra que compró. Le dije, esta es la diferencia. Me dijo, no, hombre, en el puro empaque. Ahí está, le dije. Entonces, las de nosotras tienen el loguito de seguridad, obviamente es de la FDA de Estados Unidos y así. Si es que mucho cuidado también con lo que anden comprando, ¿no? Porque obviamente son estimulantes que te puede doler la cabeza, te puede poner hipertenso, etcétera. Entonces, no, nosotros sí vendemos la calidad totalmente, y pues por eso tenemos 12 años también en esto.
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0: De cualquier edad.
1: Oye, ¿sabes qué noté? Que en los jóvenes se ha puesto muy de moda que las mielecitas, los estimulantes. Qué padre que los jóvenes estén yéndose por eso también ahora.
0: Sí, imagínate qué suave desde
1: de haber sabido
0: de cuándo nosotros. No, sí, imagínate qué padre que vayan empezando su vida sexual satisfactoria, pues. Ajá. No que a los 50 digan, y desde cuándo hubiera probado esto, ¿sabes cómo?
1: Increíble, ¿no? Otro tema, pero hay mujeres que ya grandes, nunca han tenido un orgasmo.
0: Sí, qué cruel, que no lo puedo creer. Y llegan a la tienda y nos cuentan ese tipo de situaciones, ¿eh? Entonces, no esperen a que tengan 60 años para empezar a sentir. Si ahorita tenemos 35, 40 y lo podemos disfrutar demasiado.
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0: Gracias a ti, pasen un delicioso 10 de mayo y acuérdense que antes de ser mamá, fue tu mujer, ¿no?
1: Es que esa frase es increíble, antes de ser lo que sea, eres mujer. Y también, si estás sola, también se vale ir sola, ¿verdad?
0: Más suave.
1: ¡Irala! ¡Vamos al corte, chamacas! ¡Ahí volvemos!
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2: Son las 11:38.
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3: Son las 11:53.
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1: Morena en Sonora reforzará sus filtros internos para evitar que perfiles con antecedentes de corrupción o señalamientos lleguen a candidaturas, aseguró la presidenta del partido en Sonora, Judith Armenta Cota. Estos mecanismos, dijo, serán de carácter político, moral y ético y estarán basados principalmente en los lineamientos que se establezcan en la próxima convocatoria interna. La Secretaría de Turismo informó que en el primer trimestre del 2026 arribaron 3.6 millones de pasajeros en cruceros, un incremento del 9.9% respecto al mismo periodo de 2025. Además, contabilizó el arribo de 1.080 cruceros, cifra que significó un crecimiento del 4.8% respecto al año anterior. La Fiscalía General de la República ha citado a declarar a cerca de 50 personas que participaron en el operativo en Chihuahua, en el que se desmanteló un narcolaboratorio y en el que presuntamente habrían participado elementos de la CIA. Se han girado requerimientos a diversas autoridades para verificar la legalidad de la presencia de esos agentes extranjeros. 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Soy Cheryl García y continuamos con esta y más información en unos momentos más en Nuestras Noticias Radiorama Sonora con Oralia Costa.
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5: Son las 12 con 6 minutos.
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11: Son las 12 con 19 minutos.
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1: 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Cáile para acá, pégate la calca de La Poderosa 88.9

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3: Son las 12 con 34 minutos.
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5: 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Vamos a la cabina de La Poderosa 88.9, más poderosa que nunca.

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2: Son las 12:48.
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5: Muchas gracias, Ana. Nosotros nos despedimos a nombre del Fava, de la jefa, también del Rocco acá en la unidad móvil. Yo soy Carolino Show. Nos escuchamos en la próxima intervención, chamacos. En el próximo programa, sigan en sintonía de La Poderosa 88.9, más poderosa que nunca. Bye.

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0: Es la una, con un minuto.
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0: El periodismo sonorense está de luto. Falleció ayer por la tarde-noche el periodista Rafael Cano Franco, presidente del Foro Nacional de Periodistas y del Foro Sonorense de Periodistas. Estamos realmente todos de luto. Que en paz descanse. Un guerrero de la pluma, una redacción impecable y siempre una postura crítica. ¿Y sabe qué? Muy bien documentada, siempre. Ese era Rafael Cano Franco, humor ácido, siempre con la broma a la flor de piel, a la orden del día, y pues con una conseja y con una orientación también siempre puntual y siempre prudente, y con una opinión invariablemente, como le digo, crítica, pero invariablemente muy bien informada. Pues se ha ido ayer, un infarto fulminante nos robó a este as de la pluma, as del periodismo sonorense, que despuntó en estas lides por ahí en los años, a finales de los 80s, en 1900, ¿qué será? 88, 89, andaría haciendo sus pininos en el 90, 91, prácticamente se le consideraba la revelación del periodismo. Inició como muchos de nosotros, inició su camino en el semanario Primera Plana. Y de ahí en adelante, en diferentes medios informativos, hasta justamente nuestras noticias en cadena estatal, que estuvo como colaborador en diversas mesas de análisis, diversas mesas de debate, especialmente cuando el programa Nuestras Noticias se celebraba, Nuestras Noticias Estatal con Sergio Valle se desarrollaba al mediodía. Y bueno, ahí nos acompañó en varias ocasiones en mesas de debate. Ahí lo escuchó usted a través de estos micrófonos, pues en repetidas ocasiones, siempre con una opinión pues muy crítica, muy puntual, muy certera. Y ¿sabe qué? Tenía el don también de predecir la política. Un abrazo hasta donde estés, Rafa Cano Franco. Nuestro abrazo fraterno de todo este colegiado de periodistas que tú comandabas, compañero de mil batallas, pues nuestro abrazo fraterno te acompañe en este último viaje. Abrazo a Rafael Cano Franco. Y bien, en información general, pues mire, decomisaron más de 100 kilogramos de droga en Arizona. Supera los 6 millones de pesos este cargamento. Hallaron un cuerpo dentro de una maleta, esto en Ciudad Obregón. Y después hallaron un cuerpo entamalado, esto en Esperanza, en el municipio de Cajeme también. Aseguran arsenal y un vehículo robado, un operativo en Altar 3. Armas AK-47 y más de 1500 cartuchos. Un incendio de un tráiler de doble remolque generó caos y alarma la tarde de ayer lunes sobre la carretera federal en el tramo Carbó Hermosillo. Anuncia la SEC el inicio de la entrega de los uniformes escolares, esto en la Sierra Alta de Sonora. La Comisión Federal de Electricidad está anunciando que suspenderá la electricidad por más de 7 horas en la Sierra de Sonora este 7 de mayo. Ya le había anunciado también que mañana hay otra suspensión programada, pero en Cajeme. Alfonso Durazo, el gobernador, destaca la solidez de la relación Sonora-Arizona y se apuesta por una macrorregión económica. El gobernador Durazo evitó, en cambio, pronunciarse sobre señalamientos contra, pues, su vecino gobernador con licencia, Rubén Rocha Moya, y llama a esperar la información oficial. La presidenta Claudia Sheinbaum encabezó hoy el 164 aniversario de la Batalla de Puebla y ahí tuvo algunas palabras para, pues, prácticamente la oposición y también para el gobierno de Estados Unidos, a quien de pasadita, pues como que queriendo y no, pues le llamó intervencionista. Mañana es el primer simulacro nacional 2026. La hipótesis y la hora en que sonará la alerta sísmica, se las voy a decir aquí, hay que estar atentos para que no se lleve usted un susto. Eso sí suena la alarma sísmica en los celulares, porque ayer que se necesitaba, pues no sonó. La Fiscalía General de la República cita a 50 agentes de Chihuahua para investigar la presencia de la CIA en un operativo de seguridad allí en esa entidad. La gobernadora de Baja California, Marina del Pilar, aclaró este día que los rumores son falsos, esos que dicen que va a pedir licencia igual que Rocha Moya. No, dice que se queda en el gobierno de Baja California. Madres cubanas llegan a México para buscar a sus hijos desaparecidos hace 16 meses. Las remesas a México subieron 1.4% el primer trimestre de 2026, luego de un año 2025 de solo descensos. Rechaza juez la petición del Chapo Guzmán. Ayer le decía que envió 3 cartas, una de ellas pidiendo otra vez su traslado, su extradición, su repatriación, dice él, a México. Bueno, pues, ¿qué le dije? ¿Que le iban a decir que no? Pues claro, ya le dijeron que no. Estados Unidos endurece la ofensiva contra los cárteles. Hay esta nueva estrategia que le platicamos, una nueva estrategia antidrogas que se está publicando, que se está haciendo pública, donde se equipara el fentanilo como un arma de destrucción masiva. Y mire usted, pues otro luto también en el periodismo, pero en el periodismo deportivo a nivel nacional. Falleció don Eduardo Lamazón, icónico comentarista de boxeo. Falleció a los 70 años de edad. Con esta información y más, comenzamos.
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Bueno, le extrañará a usted que abramos con esta canción romántica, pero no del corte agropecuario, porque esta lleva una dedicatoria especial. Es dedicada a Sara Canchola. Sara Canchola, que pues se la dedica el director de noticias de Radiorama Sonora, don Sergio Valle, porque hoy está de manteles largos, Sara. Un abrazo, Sara. Abrazo grande. Felicidades, que la pases muy bonito. Muy bonito. Y bueno, pues ahí está la canción, este detallito para ti, que quiso tener, por supuesto, Sergio Valle. Es más, ni sabemos, ¿verdad? Pero sabemos que es esa canción que te dedica. Vamos a escuchar otro pedacito.

0: Muy bien, pues muchas felicidades. Felicidades, abrazo para ti, que lo pasen muy bonito, que tengan una linda tarde. Bien, soy Oralia Costa, me da mucho gusto darle la bienvenida a este espacio de noticias que hoy pues abrimos de maneras singulares, ¿verdad? Diferente. Está usted ya en nuestras noticias Hermosillo, este informativo que hacemos con muchísimo gusto desde el equipo de noticias de Radiorama Sonora para usted y que transmitimos todos los días a partir de la 1 de la tarde y hasta las 2:30 a través de la señal más poderosa de la radio en la capital sonorense, el 88.9 de su radio, la poderosa de Hermosillo. Bueno, pues le decía, abrimos con pues una nota luctuosa, muy dolorosa para el gremio periodístico. La verdad, estamos muy consternados, sobre todo por la sorpresiva muerte de nuestro compañero Rafael Cano Franco. Todas las muertes son pues muy dolorosas y no se aceptan, no se esperan, pero pues cuando precede algún estado de convalecencia, y eso es de algún modo no menos doloroso, pero entendible o no sorpresivo. Esta vez, pues no, realmente nos cayó como una bomba a todo el gremio periodístico. Lo lamentamos mucho, un hombre joven, un hombre pues muy pujante. Acababa de estar en un espacio, un encuentro justamente de periodismo, representando al Foro Nacional de Periodistas, que presidía desde hacía varios años allá en República Dominicana. Estuvo la semana pasada, iba llegando de allá, iba desempacando maletas de allá. Y bueno, pues finalmente ayer tuvo este evento sorpresivo y pues fulminante para él. Donde esté, pues nuestro abrazo con muchísimo cariño a Rafa Cano y a sus familiares y a sus amigos, que tanto nos duele su partida, pues un abrazo solidario para todos. Y bueno, luego pasamos de eso a las felicitaciones, por supuesto, porque hoy es también un día especial para el equipo aquí de noticias. Sara, abrazo grande. Bueno, pues dicho lo anterior, escuchó usted también el resumen de noticias, bastante nutrida, bastante variado, de todo, de policiaco, de seguridad pública, estas noticias impactantes por allá en Ciudad Obregón, y hay variedad de todo, noticia nacional, internacional, mucha información que desglosar. Y bueno, pues entonces vamos a darle paso de una vez. Yo por lo pronto le recuerdo los teléfonos en los que usted puede hacer contacto con nosotros: el WhatsApp de La Poderosa, 6624-616270, y el WhatsApp de este espacio de noticias, 6621-992348. Bueno, bueno, ya sabe usted que hoy es día más o menos inhábil, ¿verdad? Ciertas áreas no trabajan, las escuelas no trabajan, y ciertas áreas del gobierno federal no trabajan. Entonces, hoy le dimos descanso a Gilberto Lagarda, ¿verdad? Entonces, le voy a leer rapidito un avance del pronóstico del tiempo, lo que manda Protección Civil. Permítame un segundito, déjeme ahorita lo localizo. Bueno, mire, en lo que localizamos el estado del tiempo, ya se me llegó la hora de ir al primer corte, es la 1:15. Vamos a ir a hacer esta pausa rapidito y regresamos. No se me desconecte, no le cambie.
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13: Es la 1:18.
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0: Bien, ya de regreso cuando es la 1:19 PM. ¿Qué género es hoy? Es que abrimos con una diferente. Hoy son románticas agropecuarias. Ya ahorita ya nos estamos poniendo al día con esta última. La otra era especial, una dedicación especial. Hoy son románticas agropecuarias. Ya tengo una petición aquí del señor Cortés. Ahorita la vamos a poner, por supuesto, la vamos a buscar. Pero quedé de darle el pronóstico del estado del tiempo para hoy. Aquí en Hermosillo, mire, amanecimos con una mínima de 16 grados centígrados y se espera una máxima de 26 grados centígrados a eso de las 4 de la tarde, que es cuando se presenta la temperatura más alta. El pronóstico es día nublado hoy. Y déjeme ver si tenemos probabilidad de lluvia. Pues no hay probabilidad de lluvia, nada más nublados, eso sí. Vamos con otra ciudad. En Ciudad Obregón amanecieron con 16 grados centígrados, igual que aquí, pero se espera una temperatura más alta, que se espera que se alcancen los 31 grados centígrados como a las 2, 3 de la tarde. Es más, ya están sintiéndose 31 grados centígrados allá en Ciudad Obregón si usted va a ir por aquellos rumbos. Si va por rumbos de Guaymas, amanecieron hoy a 19 grados centígrados y esperan una máxima de 27 grados centígrados, también día nublado. En Nogales, pues vientos, se pronostican vientos para toda la tarde, ráfagas de viento de hasta 53 kilómetros por hora. Amanecieron a una temperatura mínima de 8 grados centígrados hoy en Nogales y se espera una máxima de 21 grados centígrados, que sería ahorita por ahí como a las 2 de la tarde. Después ya va a ir bajando otra vez la temperatura hasta llegar igual más o menos a 8 grados centígrados en la madrugada. Incluso se esperan para mañana, para el amanecer, se espera un amanecer más frío en Nogales, 5 grados centígrados mañana y una máxima de 24 grados centígrados. Bueno, es más o menos lo que tenemos por rumbos de Agua Prieta, Cananea, Esqueda, una mínima de 11 grados. Y se espera una máxima de 23 grados centígrados mañana. También se espera un amanecer más frío, 6 grados centígrados. Y una máxima de 25 grados centígrados. Son las temperaturas que tenemos hasta este momento. Vamos a entrar con el resumen de la información policiaca y con lo que sucedió también ayer, el incendio de un tráiler en la carretera el tramo Carbó Hermosillo. Vamos primero con el incendio de este tráiler en este tramo carretero, que generó pues pánico, angustia y muchas imágenes en redes sociales.
1: Un fuerte incendio de un tráiler de doble remolque generó caos y alarma la tarde de lunes sobre la carretera federal México 15. El siniestro se registró alrededor de las 15 horas a la altura del kilómetro 48 en el tramo que conecta Carbó con Hermosillo, muy cerca del punto conocido como el Oasis. Conductores que circulaban por la zona captaron en video la magnitud del fuego, el cual envolvió por completo la pesada unidad y levantó una columna de humo negro visible desde varios kilómetros a la redonda. El incidente provocó el cierre total de los carriles que conducen de norte a sur, dejando a cientos de automovilistas varados en largas filas mientras las llamas consumían el vehículo. En el sitio, personal de bomberos y Capufe se abocaron a las tareas correspondientes. Para Radiorama Sonora, Sebastián Moreno.
0: Y vamos con el resumen de la información policiaca también con Sebastián Moreno.
2: En el interior de una maleta, en un campo de fútbol, fue encontrado el cuerpo de un hombre en la colonia Luis Echeverría, en Ciudad Obregón. Personas que acudieron al sitio a ejercitarse fueron quienes, al ver la maleta sospechosa, de inmediato hicieron el reporte a las autoridades. El operativo, en el que también participaron elementos del ejército mexicano, se efectuó en total hermetismo y el perímetro que se colocó fue bastante amplio para evitar imágenes del asunto. Personal del Servicio Médico Forense se encargó del traslado del cuerpo para la identificación, donde resultó que se trataba de Jesús Alejandro, cuya identidad no se proporcionó. Otro hecho se dio en la colonia Nueva Esperanza, en la comisaría de Esperanza, del mismo municipio, donde el cuerpo de una persona, cuya identidad se desconoce, fue encontrado entamalado en las inmediaciones del bordo del canal bajo. Transeúntes que pasaban por el sitio alertaron a la autoridad sobre el bulto, por lo que de inmediato acudieron al sector elementos de distintas corporaciones de seguridad, incluyendo militares, donde encontraron el cuerpo de la persona envuelta en una cobija y con evidentes huellas de violencia. En ambos casos, se notificó a la Fiscalía General de Justicia del Estado, con lo que dio inicio a que criminólogos levantaran indicios para integrar la carpeta de investigación correspondiente. Y en un operativo fueron aseguradas armas de fuego, cartuchos útiles, cargadores, equipo táctico y un vehículo con reporte de robo en el municipio de Altar. La información proporcionada por el Departamento de Comunicación de la 45 Zona Militar, ubicada en el municipio de Nogales, establece que las acciones se realizaron el viernes 1 de mayo. Durante recorridos de prevención en el municipio, elementos de seguridad ubicaron un vehículo con reporte de robo. En el interior hallaron armas de fuego. El personal militar encontró 3 fusiles tipo AK-47, 58 cargadores, 1,510 cartuchos útiles y equipo táctico. Después de la incautación, todos los indicios mencionados quedaron a disposición de la autoridad correspondiente para continuar con la averiguación y acciones pertinentes. Y un caso que llamó la atención en la comisaría Miguel Alemán es el de un hombre que mordió a 2 menores de edad en los brazos. Esto ocurrió en calle de la comisaría Miguel Alemán, en la costa de Hermosillo. Según la información de la Seguridad Pública Municipal, elementos policíacos atendieron el reporte, ya que se les notificaba que un hombre de 31 años de edad atacó a 2 menores de 15 y 5 años de edad, los cuales fueron mordidos en los brazos por el agresor en las calles de la colonia San Isidro, en la comisaría. Por este motivo, los oficiales arrestaron de inmediato a quien se identificó como Pablo Iván N., quien quedó a disposición del agente del Ministerio Público. Para Radiorama Sonora, Sebastián Moreno.

0: conversaciones. A ver, déjeme ver. Bueno, igual, a ver, se me está moviendo aquí. Voy a agarrar el teléfono porque tengo aquí este internet, nos juega unas malas pasadas. Mire, está reportándose el señor Cortés, dice, bueno, está pidiendo unas canciones, ahorita las estamos buscando, pero dice que anda por rumbos de la colonia Insurgentes y va a estar por esos rumbos desde el Insurgentes hasta el Solidaridad, dice, pero pide al ayuntamiento que se acuerde de la colonia Insurgentes, dice. Sobre todo el crucero Mazatán y Reyes, dice que ya deje de tener agua, por favor. Esta calle Mazatán es la que nos reportaban ayer, pero en el cruce con la otra calle grande que está por esos rumbos, que es la General Piña. Allí en General Piña y Mazatán nos las han reportado, esta calle Mazatán y el crucero siguiente, la San Pedro, como lleno de baches y de aguas. Pues quiere decir que hay una fuga ahí y está destrozada la calle. Ayer nos lo recordaban, nos decían que ya estaba otra vez igual. Y ahorita el señor Cortés nos está diciendo que el crucero de Mazatán y Reyes está también lleno de agua. Entonces creemos pues que de por ahí viene la fuga, ¿verdad? De por esos rumbos. Es la misma zona, prácticamente sería la misma zona. Aquí se lo vamos a pasar, por supuesto, a Agua de Hermosillo para que tome nota. Prácticamente sería la misma fuga de la misma zona, atender estos dos reportes. También se está reportando el señor José Aníbal, dice, buenas tardes, reporto en fuga de agua por la calle Alfonso Durazo y calle de la Cultura, colonia Proyecto Río Sonora, y me está mandando aquí fotografías, por supuesto que ahorita la vamos a compartir, la vamos a mandar a Agua de Hermosillo con todo y foto, así como me lo están mandando. Muchísimas gracias también a Anita del Ayuntamiento del Monitoreo para que tengan ahí el reporte con todo y fuga. Muchas gracias, gracias por su confianza. Tengo otro mensajito también que se me está quedando aquí, verá, permítame. Dice, a ver, también me están mandando foto, es un crucero, dice, en Colosio, entre Boulevard Campo Grande y Héctor Espino, en el Camellón Central, que está a cargo de particulares, pues está muy limpio y conservado, y entre las banquetas y guarniciones del lado norte y sur, está a cargo el H Ayuntamiento, y eso está todo hierbado y sucio. Desde febrero he solicitado la limpieza sin obtener resultados positivos. Y me da unos folios, 378-121 y 388-487. Son los dos folios. Me han llamado, de atención ciudadana muchas veces para preguntarme si ya limpiaron. Al parecer no hay comunicación entre ellos. Pues no, no han limpiado, dice, y me manda foto justamente del lado que está todo enyerbado y también del lado del camellón, este otro camellón que está impecable. Y ese que está impecable, dice, pues está a cargo de particulares. Y sí, es que hay ese programa, ¿no? Que comerciantes de algunas zonas se hacen cargo de limpiar un camellón y eso es a cuenta de, pues, contribuciones al municipio, ya sea predial, etcétera, ¿no? Y entonces sí se mantiene limpio. Pero, pues bueno, es Boulevard Campo Grande y Héctor Espino, dice. En Colosio, entre Boulevard Campo Grande y Héctor Espino. Pues sí, está curioso, ¿no? Un lado está enyerbado, que es el que le toca al ayuntamiento, y el otro pues sí está bien. Muy bien, vamos a pasar también el comentario al Ayuntamiento de Hermosillo con todo y folios para que hagan la búsqueda, a ver para cuándo está programada la limpieza. Gracias, Ever, gracias por su reporte. Vamos a hacer la siguiente pausa, es 1:30 p.m, regresamos rapidito, no se me desconecte, no le cambie.
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7: Es la una con 32 minutos.
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0: Bien, ya de regreso cuando es la 1:33 PM. A ver, me están diciendo del auditorio que nos estábamos escuchando de fondo en el corte comercial, que me dejaron abierto el micrófono. Híjole, pues, ¿qué le digo? Una disculpa y pues sí, errores que pasan en los programas en vivo, lamentablemente, así es. Yo me disculpo por si dije alguna impropiedad, pero sí, aquí, pues lo bueno es que ustedes están bien pendientes, ¿verdad? Y aquí me están diciendo una mega disculpa, eso no debe de suceder. Me disculpo de nueva cuenta, nombre aquí del equipo técnico. Bueno, pero bueno, espero que no se haya usted sentido agraviado por nada que haya dicho, ni siquiera sé qué estaba diciendo, Bueno, mire, vamos a otra información. La Comisión Federal de Electricidad realizará un corte programado de energía eléctrica. Ayer le dije de uno, este es otro. El que le comenté ayer es mañana y es en una colonia en Ciudad Obregón. Este es en municipios de la Sierra de Sonora y es el jueves 7 de mayo, como parte de los trabajos para mejorar la infraestructura y la calidad de su servicio. La interrupción durará 7 horas y media, por lo que se recomienda a la población tomar previsiones ante la falta de electricidad que va a haber durante gran parte de la mañana y del día en general de ayer. 7 horas y media, normalmente lo máximo que cortan son 6 horas, en esta ocasión son 7 horas y media, es de los cortes más prolongados que ha anunciado la Comisión Federal de Electricidad. Es el 7 de mayo y será de las 6 de la mañana a la 1:30 de la tarde. Si después de esa hora no se repone el servicio, pues usted tiene todo el derecho del mundo de reportarlo al 071. Así lo está poniendo a su disposición la Comisión Federal de Electricidad, el teléfono, la línea de atención, que es el 071. ¿Qué zonas y qué municipios van a ser afectados? Bacanora y Aribeche. En Zaguaripa también, pero en algunas localidades, Cajón de Onapa, Gusimopa, La Mesita y Valle de Tacupeto. Y bueno, buena parte también de la Sierra de Sonora. Aquí no precisan exactamente qué áreas, pero así lo ponen, zona Sierra de Sonora. Pero los municipios puntualmente, completitos, Bacanora y Aribeche, o al menos todo el área habitada, el área residencial, pues el área habitacional de Bacanora y Aribeche, y de Zaguaripa, estas comunidades que le dije, Cajón de Onapa, Gusimopa, La Mesita y Valle de Tacupeto. La Comisión Federal de Electricidad da ahí las explicaciones técnicas que para proteger la integridad de su personal y de la propia población es necesario que se suspenda el servicio mientras dura la jornada de actividades de mantenimiento porque se debe hacer con líneas desenergizadas. El reporte que hace la Comisión Federal de Electricidad. Si usted tiene conocidos, si va para allá, si nos está escuchando en alguna zona cercana, pues tome sus previsiones. Será el jueves desde las 6 de la mañana y hasta la 1:30 de la tarde, la suspensión del servicio. Bueno, muy bien, vamos a otra información. Esta mañana la presidenta Claudia Sheinbaum pues conmemoró la batalla de Puebla. Hoy es 5 de mayo y eso se celebra. Seguramente usted ya lo sabe, ¿verdad? Porque la primaria la cursó con 100 en historia y 100 en todas las materias, ¿verdad? En fechas cívicas, en civismo. Y entonces hoy se celebra eso. Bueno, la presidenta aprovechó y dio un mensaje fuerte, a la presidenta Claudia Sheinbaum. Ninguna potencia extranjera, dice, nos va a decir a los mexicanos cómo nos gobernamos. ¿Y a quién le estará hablando? ¿Quién es esa potencia extranjera que pues ha dado visos de intromisión, o al menos así lo ha sentido este gobierno, y pues creo que no le falta razón? Pues Estados Unidos, ¿verdad? Entonces, no nomás a la oposición directito, por supuesto que también va el mensaje, porque ha cuestionado a la presidenta en repetidas ocasiones, pues que la oposición celebre esas intromisiones y que incluso dice vayan y pidan intervención extranjera para atender el tema de seguridad aquí en México. Bueno, hoy aprovechó que era justamente el tema de la conmemoración de la Batalla de Puebla para dar un mensaje pues más que ad hoc a la fecha, ¿verdad? Le quedó como anillo al dedo, dijera Andrés Manuel López Obrador.
1: pero también a cualquier gobierno extranjero, somos claros y contundentes. La historia nos dice que el pueblo de México no se equivoca cuando se trata de defender la soberanía nacional. Las y los mexicanos aprendimos bien la lección que nos dieron los liberales, los chinacos, los juaristas, los acapuastas que resistieron la invasión en 1862. Ninguna potencia extranjera nos va a decir a los mexicanos cómo nos gobernamos. Somos libres, como los indígenas que partieron a las montañas durante la conquista para conservar su derecho a organizarse como ellos decidieran. Somos un pueblo que ama su libertad, su independencia, su soberanía y estamos dispuestos siempre a defenderla. La libertad y la independencia son justicia y soberanía. Mexicanas y mexicanos, vivimos tiempos extraordinarios. No olvidemos nunca que el camino siempre está marcado por la honestidad, por el amor al pueblo y por el amor a la patria, a la independencia, a la libertad y a la soberanía. Y lo digo con orgullo, nunca se nos olvida. Tengo presente siempre los momentos difíciles de nuestra historia. Tengo presente siempre a los grandiosos héroes y heroínas de la patria.
0: Bueno, ahí está el mensaje de la presidenta hoy, así que le podemos decir bien bajado el balón, ¿no? Porque justamente, pues la fecha fue propicia, ¿no? Para que hablara de este tema. ¿Y de qué se trata todo este asunto? Bueno, pues que después de lo del anuncio que hizo el Departamento de Justicia de Estados Unidos sobre las figuras del gobierno de Sinaloa, presentes o anteriores, que estaría investigando esa área del gobierno de Estados Unidos, pues la reacción por parte del gobierno, la postura, pues prácticamente oficial, ha sido cuestionar ese pedimento que dio a conocer el Departamento de Justicia de Estados Unidos. Y cuestionarlos también enmarcado en el tema de esta presunta participación no legitimada, al menos no convenida, es lo que dice el gobierno federal, no con el gobierno federal, de agentes de la CIA en operativos que se estarían realizando, sí, para combatir a la delincuencia organizada en Chihuahua, pero en tareas en las que se supone que no deberían de participar activamente, pues ninguna fuerza extranjera. Pasó eso primero y luego inmediatamente viene el tema de Rocha Moya y compañía y 9 funcionarios y exfuncionarios de su gobierno que presuntamente estarían siendo investigados y se filtra hasta el expediente, ¿no? ¿Cuál es la cartera de hechos que están investigando allá? Y ayer se daba a conocer ¿qué se puede decir? Es un nuevo esquema de trabajo, o es el esquema más actualizado de trabajo de Estados Unidos en la persecución del tema del combate a las drogas y el combate a la seguridad. Concretamente, inspirado este documento, estas estrategias para este año, estas estrategias de este gobierno, inspirado en la clasificación de los cárteles de la droga como organizaciones terroristas. Y se hace un informe muy detallado de en qué consiste esa política que está sustentada por esa determinación que se estableció, pues prácticamente como decreto desde que inició el gobierno de Donald Trump el año pasado, cuando determinaron que los cárteles de la droga, 6 cárteles de la droga, entre ellos algunos mexicanos, pues eran organizaciones terroristas. Prácticamente ahí se detalla las facultades que se arroga Estados Unidos o el gobierno de Estados Unidos para actuar en función de que ahora son consideradas organizaciones terroristas, los cárteles de la droga. Prácticamente es un manifiesto para decirle a los países, entre ellos México, porque pues así como que se andan diciendo indirectas o directas, prácticamente diciéndole, mira, yo te avisé que consideré organizaciones terroristas a tus cárteles de la droga y entonces yo puedo hacer A, B, C, D, Z, porque así estoy facultado para hacerlo. Entonces sí es un documento pues de casi 200 páginas en el que se pues habla a detalle de estos temas y de estas estrategias, entre ellas pues considerar también el fentanilo como un arma de destrucción letal y los cárteles de la droga como organizaciones terroristas, y en ese marco pues lo que ha surgido han sido también ya declaraciones de funcionarios del gobierno de Estados Unidos pidiéndole más acciones al gobierno de México en función del, para eso, para el combate a la droga, en función de estas estrategias que consideran insuficiente prácticamente cualquier acción que haga México, porque pues ya se ejecutó, se neutralizó, ¿cómo se dice? Se abatió, pero es que le dicen así, ¿no? Se neutralizó al Mencho, ya tienen por allá al Mayo Zambada, tienen a hijos del Chapo Guzmán, tienen algunos líderes de las organizaciones, pues ya sabe que descabezan una organización y luego sube otro, ¿no? Otra persona a ocupar su liderazgo. Bueno, han estado deteniendo y incluso extraditando algunos. ¿Cuántos iban? 29, creo ya, extraditados. 29, todas esas figuras relacionadas con el crimen organizado. Pero no es suficiente. Dice Estados Unidos que no es suficiente. Y bueno, todo esto se da en el marco de una negociación, ya lo sabe usted, en la que estamos, de el Tratado de Libre Comercio, que se llamaba antes el Tratado Comercial entre México, Estados Unidos y Canadá ahora. Y bueno, entonces, bajo esas presiones son las que estamos, y en ese contexto es en el que la presidenta, pues, que eso sí me gusta, que no se deja mucho, y también le manda sus mensajitos a Estados Unidos, al presidente Donald Trump. A ver, tengo aquí mensaje justamente de ese tema, dice Rafael. Bueno, el caso es que cuando habla con el presidente directamente, ahí sí no le dice nada a la presidenta, tanto que luego el presidente irrespetuoso de los Estados Unidos, que no merece a mi juicio ese puesto, se burla de ella en público. Sí, es cierto, ha salido a burlarse del tono en que le habla la presidenta Claudia Sheinbaum. Tiene muy bonita voz, dice, y dice, no, presidente, no, y la imita, sí, es cierto, es un irrespetuoso. Aparte de todo lo demás, es un irrespetuoso el señor Donald Trump. Sí, tiene usted razón, y también tiene razón en eso que dice, que no se nota que el mismo tono use la presidenta cuando habla directamente. Bueno, es que no está fácil, no está fácil mantener el equilibrio entre el enojo que le debe de provocar esto que hace Donald Trump, primero echarle flores y luego también darle una puñalada por la espalda a la presidenta, así ha sido, y a enfrentarse, pues, como eres la presidenta de una nación, depende de ti, de tus reacciones, el destino económico de esa nación. No es fácil, no está fácil, máxime con una persona pues como es el señor Donald Trump. Bueno, pero ese fue más o menos el tema de hoy. En eso enmarcó su mensaje a la presidenta y no se quedó con las ganas de contestarle a Estados Unidos por esto que está sucediendo. Claro, esto sin ánimo de defender al señor Rochamoya, que le siguen saliendo trapitos y trapitos y trapitos sucios. Ahorita, al ratito vamos con eso. Vamos a hacer una pausa, volvemos rapidito, no se me desconecte, no le cambie.
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8: Es la 1:50.

0: Bien, ya de regreso cuando es la 1:52 PM. A ver, tengo aquí mensajito, dice, dice Francisco. A ver, dice, sí defienden mucho la soberanía, me queda claro, dice, pero también deberían defender a los mexicanos de a pie, no a los políticos. Ayer me quedé con ganas de comentarle, dijo, cuando leía usted lo de la protección al señor este Rocha Moya, que no tiene dinero para pagar su propio guardia de seguridad, ¿por qué se lo tenemos que pagar todos si lo están investigando? Miente la presidenta si dice que como a cualquier ciudadano le están dando protección. Miente, pone. Sí, tiene razón, miente. En ese tiene usted razón, sí, miente. Porque sí dijo ayer que como a cualquier ciudadano que pedía protección se le estaba proporcionando, y eso no es real, eso no es así. O vaya, dígame usted si atienden simplemente absolutamente todos sus reportes que hace en materia de seguridad, si las autoridades lo atienden, claro que no. Tiene esta razón, tiene esta razón. Ayer sí se fue de largo en ese mensaje la presidenta, y después el señor Omar García Harfuch pues dijo que el gabinete de seguridad había decidido que necesitaba protección, y luego le preguntan, ah, quiere decir que está en riesgo, porque está, pues prácticamente se le preguntaron, está hirviendo Sinaloa. No, no, no, dijo, no, no, no, no es eso, simplemente se determinó que necesitaba protección, pero no dijeron por qué. Y bueno, ahí trae una cuadra de escoltas, ¿verdad? Esa es cierto, tienes de razón lo que dice, toda la razón, don Francisco. Gracias, tengo a Diego Gálvez en la línea. Diego, buenas tardes.
1: Buenas tardes al auditorio. De que hoy el gobernador Durazo habló precisamente sobre este tema, pues que tiene que ver con este escándalo de funcionarios y exfuncionarios del partido Morena, quienes han sido señalados por el gobierno de Estados Unidos por estar vinculados con delitos, como ya hemos mencionado, entre ellos pues el tema de narcotráfico. Sabemos lo que está ocurriendo al interior del partido. Ayer tuvimos información que daba a conocer la dirigencia estatal. El gobernador Alfonso Durazo habló al respecto de la detención, bueno, no la detención, corrijo, de la licencia que solicitó Rubén Rocha Moya.
0: Todavía no, no, apaga tu bolita mágica, por favor.
1: La licencia que solicitó el gobernador de Sinaloa, Rubén Rocha Moya, y asegura que esto no tiene efectos negativos para Sonora.
0: Bien, adelante.
2: En virtud de la ausencia de elementos de carácter oficial, no podría emitir una opinión. Solo puedo decir que si toda una trayectoria pública no te salva, toda una vida no te salva de infamias, de intrigas, de falsedades, estás condenado.
3: ¿La Federación ha instruido algo?
2: ¿Perdón?
3: ¿La Federación ha instruido algo al respecto?
2: No, no, no afecta a Sonora. Seguimos trabajando todas las instituciones federales, estatales y municipales en materia de seguridad.
0: Bien.
1: Ahí está lo que dice el gobernador Durazo. Como ya escuchamos, dijo, no han recibido alguna instrucción especial o diferente por parte de la Federación respecto a este tema. Y pues lo que comentábamos también ayer, los movimientos que se están dando al interior de este partido guinda. Y bueno, el gobernador también habla de que en tema de seguridad pues no afecta para Sonora, y las instituciones están funcionando como regularmente es. Como ya escuchamos también, o no sé si estaba dentro de la parte del audio, dijo que no tenía mucha información al respecto, solo lo que se ha entregado a través de los medios de comunicación.
0: Pues por otro lado, no quiso opinar mucho, ¿no? En realidad.
1: Sí, no quiso opinar mucho, exactamente. Por otro lado, también en este mismo espacio, el gobernador comentó que hay una buena relación con el estado de Arizona, destacando esta relación pues económica que tienen ambos estados. Recordemos que hace unos días en su conferencia semanal, que por cierto creo que esta semana ya no se va a hacer, o no sé si la canceló el gobernador, hablaba sobre un partido al que fue invitado allá en la Ciudad de México, un partido de béisbol donde estuvo compartiendo con la gobernadora de Arizona, y en ese sentido estaba hablando mucho sobre una buena relación con el vecino estado, y esto fue lo que dijo.
0: Adelante.
2: Y afortunadamente ahora, particularmente con la gobernadora Hobbs, se han ampliado las relaciones, se han venido fortaleciendo, y así continuaremos trabajando de manera cercana, intensa, buscando que finalmente podamos promover económicamente a Sonora y Arizona como una macrorregión que en la suma de fortalezas le den capacidad, mayor capacidad para atraer inversiones.
0: Bien.
1: El gobernador ya ha mencionado en otras ocasiones que la frontera, en el caso de Sonora, así lo dijo en otros espacios, particularmente en su rueda de prensa, que la frontera en el caso de Sonora con Arizona no divide, sino que comunica. También ha destacado pues el intercambio comercial entre México y Arizona, y que dijo asciende a cerca de 28 mil millones de dólares, de los cuales el 70% se genera o cruza por Sonora. Esto es parte de la relación que siempre ha destacado mucho también con la gobernadora, incluso amistosa con la gobernadora de Arizona. Y bueno, en otro tema, hablando de temas pues también de economía, esta situación de la Unión Ganadera Regional de Sonora, el problema que se generó después del cerrar o bloquear la exportación de ganado, que es una situación pues que ya tiene bastante tiempo, se tomaron otras vías alternas para dejar, bueno, para continuar produciendo, seguir generando para Sonora, una de las principales fuertes económicos del estado, pues la ganadería. Este centro ganadero regional, o este centro de producción que ya se había anunciado desde el año pasado, Oralia, y que dijo Juan Ochoa Valenzuela, informó que ya tiene fecha, va a iniciar en junio próximo. Esto fue lo que adelantó.
0: Adelante.
4: El día primero de junio arrancamos ya la obra oficial, ya tenemos los recursos, ya tenemos el proyecto, ¿cómo se llama?, ejecutivo, y ya tenemos la empresa que va a ser la responsable de todos los trabajos. En un año, primero Dios, Unión Ganadera y el propio gobernador del estado estaremos entregándole a Sonora y los ganaderos dos rutas de mercado muy interesantes, que yo creo que pondremos a Sonora muy, muy en alto en el tema ganadero. Bueno, son varios puntos, ¿no? Porque vamos a remodelar el rastro y hacer una sala de corte y deshuese que está en el parque industrial. Vamos a trasladar todo a Terrasol. Son 100 hectáreas que Unión Ganadera tiene a 13 kilómetros de aquí, donde tendremos planta de alimentos, corrales de engorda.
0: Bien.
1: Como ya escuchamos, pues este proyecto iniciará el próximo mes de junio y terminará en un año. Es para la producción y exportación de carne y va a contar con una inversión cerca de los 500 millones de pesos.
0: Bien, pues bueno, va tomando estabilidad este tema, ¿no? Pero de lo del abrir la frontera, pues ya ni se sabe, ya ni se supo nada, ¿no?
1: Sí. No, y luego con lo que está pasando peor, yo creo.
0: Sí, sí, sí, o sea, como no es el clima para decir, para preguntar, yo creo, pero lo cierto es que, pues, ya ni es tema, yo creo, ¿no? Ya ni lo sacan el tema. Lamentablemente, pues, ya tiene más de un año este tema, un año 5 meses, un año 6 meses, sí, más o menos, un año y medio, y de eso ya ni sus luces. Esperemos una buena sorpresa. Diego, muchas gracias.
1: Gracias, buenas tardes.
0: Buena tarde. Vamos a pausa, regresamos ya con el colaborador de los martes, que ya sé que ya está aquí, don Armando Fava.
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6: Son las 2 con 3 minutos.
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10: Armando Fabarruelas, ¿cómo estás?
11: Hazme la buena.
10: Armando Faba, ¿cómo estás?
11: Aprovechamos para mandarle un saludo al periodista Armando Vázquez Alegría.
10: ¿Tú crees que yo iba a decir Armando Vázquez?
11: Sí, es que dijiste.
10: No, es que Armando va. Armando
11: Faba. Pero hablando de periodistas, pues ayer, ¿no? Ayer fue una noticia que a todo el gremio de periodistas y de comunicadores y de gente de los medios de comunicación en general, pues entristeció y tendrá triste por un buen rato. Ayer partió el gran Rafael Cano Franco.
10: Justamente compadre y amigo entrañable de este que tú mencionas, de mi compadre, es que Armando Vázquez.
11: Así es. Uh-huh. Ellos forman parte de una, pues no te puedo decir élite, pero sí
10: una
11: cofradía de jóvenes periodistas que, bueno, a lo mejor ya no son tan jóvenes, por lo que para la mueca que hiciste, pues, ¿no?
10: No tan jóvenes.
11: Pero reconocidos. Ellos son un referente del periodismo a nivel estatal. Pues, ¿qué puedo agregar yo de Rafael Cano Franco? Creo que nada, más que en lo personal siempre recibí un trato cordial, amable, atento, y yo lo admiro mucho por sus conocimientos y su manera tan crítica, puntual, en hacer señalamientos, ¿no? Entonces, Rafael Cano Franco sí va a dejar un hueco, y ojalá que pues venga otro periodista y no lo llene, sino que sustituya a Rafael Cano Franco, donde quiera que esté, pues claro, que esté en paz.
10: Abrazo hasta allá.
11: Es inevitable el caso Rocha Moya y todo lo que está sucediendo alrededor de las amenazas cada vez más fuertes por parte de los Estados Unidos ante una persistente negativa de parte del gobierno mexicano de no detenerlo, para empezar, no detenerlo y muchísimo menos pensar en extraditarlo por los cargos que se le imputan. No voy a involucrar aquí el tema de la soberanía nacional. El tema de la soberanía nacional es muy delicado, es muy amplio, es muy complejo para que lo manejen como lo están manejando, como lo está manejando el gobierno federal. La soberanía nacional tiene que ver con economía, tiene que ver con seguridad, tiene que ver con inversiones, tiene que ver con la seguridad social, tanto de este lado como de aquel lado de la frontera. Y yo creo que los Estados Unidos y México no es tanto lo que estamos viendo, es un toma y daca, es un estira y afloja, es un, como los Estados Unidos dijeron que era la primera de varias listas, que yo no dudo ni tantito que ellos tengan muchas listas, pues entonces es muy lógico que el gobierno mexicano diga, a ver, dime cuáles listas, dime quién más, y aquellos no dicen, y estos, pues, ¿cómo van a soltar una prenda, cómo van a soltar, perdón, una presa? No creo que al gobierno mexicano, y lo digo con todas sus letras, al gobierno mexicano no le interesa Rocha Moya, sino lo que podría venir después de Rocha Moya.
0: Lo que podría decir Rocha Moya también.
11: Sí, o sea, pero Rocha Moya, pero déjame ponértelo así. Rocha Moya es una pieza fundamental, tanto como lo es el Chapo Guzmán y el Mayo Zambada. Rocha Moya ahorita le convendría más estar con los gringos que aquí. Aquí corre peligro él. Su vida está agarrada de un hilito por una sencilla razón. ¿Por qué no llegó el Mencho vivo? Los muertos no hablan, ¿verdad? Entonces, el Mencho murió en combate, vamos a ponerlo así. Rocha Moya...
0: En el trayecto al hospital, ¿no?
11: Sí. Uh-huh. Rocha Moya, en manos de los gringos, ¿qué tanto le podrían dar? ¿40 años? ¿Cadena perpetua? Que se lo afirmen. Tiene como 75, 79 años, pues que si le aseguran que le van a dar 40 años de vida. Pero, o sea, los norteamericanos necesitan a Rocha Moya mucho más como un arma de presión y le garantizarían seguridad patrimonial, familiar, de todo tipo de seguridad. Entonces, en esas condiciones, yo veo muy lógico que el gobierno mexicano no lo suelte.
0: Sí, así es.
11: ¿No lo suelte? Por supuesto que no.
0: No lo van a mandar para allá.
11: No, por supuesto que no. Se va a morir en el trayecto. Entonces, en el trayecto...
0: Qué mal pensado eres.
11: No. Es que, mira, ¿cómo está jugando Estados Unidos con Irán? Así juegan. ¿Cómo está jugando Rusia con Ucrania? Estiras y aflojas. Es claro que Trump... No va a jugar y no ha jugado tersamente con nosotros nunca. Cuando estuvo López Obrador lo trató con la punta del pie, le dijo que me lo doblé, y llegaba López Obrador aquí como presidente, decía, nos trataron con mucho respeto. Mangos, ¿cuál respeto? Si todos veíamos cómo el señor lo maltrataba, nomás le faltó que le diera un coscorrón. Entonces, así es, así son los norteamericanos, así es la historia, pues. Así es, peor es Trump, así está el Trump. Ese tipo de presidentes es el que hay ahorita. Ahora, la soberanía nacional, oye, si pones en riesgo las inversiones, si pones en riesgo la seguridad. Sinaloa, ayer en Sinaloa se recrudeció la violencia. Sí. Incendiaron, está sitiado Culiacán y Mazatlán, está sitiado por la Guardia Nacional, la Marina y todo, y así se coló un individuo y echó una bomba Molotov en un casino de ahí de Culiacán. Oye, ¿de qué se trata esto?
0: Se dio la media vuelta de la conferencia de prensa Omar García Harfuch, el presidenciable, el Terminator, y Rambo, no sé cómo le quieran llamar. Y pues adiós, se salió del aeropuerto, salió de los espacios de Sinaloa, y ahí están todos agarrándose otra vez. Pero se supone que se quedó todo el equipo, todas las Fuerzas Armadas que dijeron ahí que iban a reforzar. Encima de todo dan una conferencia de prensa, anuncian el reforzamiento de la seguridad, y esa misma tarde arde Culiacán.
11: Ah, sí, entonces, ¿qué es lo
0: y
11: que...?
0: Y la capital, para más señales,
11: la capital,
0: ¿no?
11: Capital, que sí. Con un alcalde renunciado, sí, un senador prácticamente fugado, pero dice, no me voy. Cuidado, pues. Entonces, ¿qué se está provocando? A ver, en aras de la soberanía nacional, ¿qué se está poniendo en riesgo a los mexicanos? A los mexicanos, porque si la inversión si afecta a la inversión, va a afectar la generación de empleos, mucho más de lo que está ocurriendo ahorita. Entonces, por favor, soberanía nacional, sí. Protección a delincuentes, no. Y ahí es donde creo yo que el gobierno mexicano está fallando en sus estrategias de comunicación. Es muy fácil, entréguenlo a cambio de otra cosa. O sea, Rochamoya, ¿qué? Rochamoya es otro más. De lo que sea, es otro más. Ahí está Adán Augusto López, es otro más. Entonces, exgobernador y este gobernador con licencia, pues, ¿no? Entonces, y lo que está sucediendo en Sinaloa, tarde que temprano tendrá repercusiones, si no es que las tiene ya, aquí en Sonora. Por favor, no vivimos en mundos aparte, es la misma región, las mismas actividades agropecuarias, es lo mismo. Allá hay minería, aquí también, aquí somos México, allá también. Allá tienen un cártel, aquí también hay cárteles. Entonces, por favor, ojalá y que el gobierno mexicano llegue a buen puerto en este zipizape diplomático. Ojalá, porque es lo que nos conviene a todos los mexicanos, a los sonorenses, baja californianos, etcétera, etcétera, y no solamente a una camarilla que está en el poder.
0: Mira, aquí hay un comentario del auditorio, que no sé si el señor René Valle, dice que en Sinaloa están convocando, dice, a una carne asada hoy con motivo de la paz en el centro de Culiacán esta tarde. Están invitando a que participen todos los ciudadanos. Cada quien llevará su asador, se supone, dicen. Es que yo de comentario le decía, ¿y quién la va a pagar, los chapitos o la malliza? Le puse, porque están invitando a todos los ciudadanos. Dice que cada quien llevará su asador. Están haciendo esa convocatoria a una carne asada por la paz en el centro de Culiacán.
11: La va a pagar Rochamoya.
0: Híjole. Pero de alto riesgo también este tema, ¿no?
11: Sí.
0: Alto riesgo. Bueno, es que no es cosa menor lo que está pasando allá, no es cosa menor lo que está pasando desde hace un año y medio más o menos, que está ardiendo Culiacán después de el tema de la entrega del Mayo Zambada, y antes ya estaba, pero que no ha bajado los eventos de alto impacto, sí, incluido uno que parece que ya se nos olvidó, la desaparición de 10 mineros, entre ellos uno de aquí de Hermosillo, y que aparecieron pues simplemente por obra y arte y gracia del crimen organizado, pues aparecieron en una fosa después. Los levantaron, gente que estaba trabajando, gente de bien, de una empresa minera igual de capital extranjero, canadiense. Entonces canadiense, y pasó eso hace unos meses, pero luego pasan tantas cosas una encima de otra y se nos olvida. O sea, no es cosa menor lo que está pasando en Guanajuato,
11: una masacre, otra más, una masacre como aquellas que provocó la hilaridad de una persona que era el inquilino de Palacio Nacional, sí, el sexenio pasado. Entonces, Rochamoya, vale más su vida en Estados Unidos y peligra menos su vida en Estados Unidos.
0: Sí, pero bueno, a mí me queda claro que justamente por esas premisas que planteas, pues no lo van a enviar, no, claro, no lo van a detener y no lo van a mandar a ninguna parte, porque...
11: ¿Y va a tener una crisis diabética?
0: Pues sí, le puede pasar lo que quieras, ¿no?
11: Le puede ocurrir cualquier cosa por la edad que tiene y sí, las condiciones físicas que se aprecian, y por el altísimo grado de tensión que está viviendo él, su familia, todo, pues... puede tener un colapso de un momento a otro.
0: Si mandan a Rochamoya va a ser como 40 escalas antes de llegar, dice el señor Cortés. Y luego
11: saludos,
0: dice
11: señor Cortés.
0: Aquí otro mensajito, dice, A ver, usted que tiene más escuela, dice, mire, claro que no. Usted tiene más escuela de la vida, don Javier. Dice, ¿qué se supone que cada estado es libre y soberano? Ahora, cuando es violentada la soberanía de un país, se supone que es cuando un país lo invade a otro, con suerte. Con suerte, dice que ahora no pasará. A ver, no lo entiendo bien. Que no, dice. Ah, ok. Ahora, lo que pasa en Chihuahua fue por un bien común de ambos países, o no, corríjame. Se refiere al operativo que pues ha desatado esta crisis también, hasta de algún modo, si le pudiéramos llamar diplomática, entre saber si tenían o no tenían permiso los agentes de la CIA para operar con las autoridades estatales de Chihuahua, al menos del gobierno federal. La presidenta ha dicho que no tenían ni acuerdo, ni información, ni permiso. A eso se refiere. ¿Qué pasó? Bueno, que en el desmantelamiento de un narcolaboratorio presuntamente habrían participado elementos de la CIA sin tener autorización para participar en operativos así, in situ, en calle, operativos prácticos. Se supone que solamente están permisionados para acciones de capacitación y de inteligencia y ese tipo de cosas. Pero ¿cómo se supo? Bueno, pues por un accidente lamentable en el que murieron 4 personas, 2 agentes de la Fiscalía de Chihuahua y 2 elementos que después se supo que eran de la CIA. A esto hace referencia el señor Cortés con este tema, dice. Y dice que lo que pasó en Chihuahua es responsabilidad, dice, que eso fue, dice, por un bien común de ambos, es decir, un ataque al crimen organizado, es lo que dice. Si estoy equivocado, dice, con entender la soberanía, dígame usted, dice. Ahora, eso que pasó en Chihuahua es responsabilidad de la presidenta, y eso pasó porque ella se ha dedicado en su sexenio a politizar al país en vez de encargarse los problemas y andar repartiendo culpas. Y la soberanía del mexicano de a pie hace mucho que está violada por la delincuencia. Así lo veo yo. Bien. Ahí está su comentario, señor Cortés. Él dice que lo que pasó en Chihuahua no es un atentado a la soberanía, es por el bien de ambos países.
11: Mira, Oralia, el comentario del señor Cortés lo vamos a aprovechar para lo siguiente. El sexenio pasado dividieron a los mexicanos. Hubo un encono social, se generó desde Palacio Nacional, se generó un encono social. Un linchamiento. Todas las mañanas se linchó a quienes no pensaban como él. Y se linchó a los medios de comunicación. Se dividió a los mexicanos entre los, como se les conoce, los chairos y los no chairos. Y los adversarios.
0: Fifis, les decía Fifis.
11: Fifis. Uh-huh. Bueno, pero, o sea, fue 5 años, 10 meses... permanentemente de sembrar odio, enojo, encono entre los mexicanos. Hoy los mexicanos estamos divididos otra vez porque los que defienden la soberanía nacional y los entreguistas, o sea, nos siguen teniendo desde el gobierno divididos en las opiniones. Nos tienen polarizados cada vez más. Pero yo creo que eso es, por todos lados que se vea, es negativo para el crecimiento y el desarrollo de un pueblo como el nuestro. Que desde la oficialidad se nos enseñó a odiar a los españoles, se nos enseñó a odiar a los extranjeros. Nos alimentaron, siempre nos han alimentado con esos mitos y realidades, sí, pero un manejo tergiversado de la historia. Y se sigue tergiversando la opinión de los mexicanos. Y desde los libros de texto, desde las mañaneras, desde las conferencias de los miércoles o de los lunes, no recuerdo cómo son, no sé, pero se sigue sembrando el encono y más se está acentuando en la medida en que se acerca el proceso electoral.
0: Sí.
11: Ojalá que despertemos, ¿eh?
0: Sí, bueno, y efectivamente, que nadie nos venga a decir cómo pensar, o que está mal nuestro pensamiento solo porque sí, solo porque no comulgamos con alguna ideología. Eso no es. Hay que estar bien informados para ser realmente libre pensadores, y que no nos vengan a encuadrar o a meter en dos cajitas, una blanca y una negra.
11: Así, porque eso unos no, buenos no es así. Y unos malos, así es. Los adversarios y
0: así
11: los
0: ejercicios. Así es, cuando la mayoría estamos en la escala de grises, la verdad.
11: Nos vemos el próximo martes. Muy bien. Hay una cuenta de Twitter que es @fabaa y Facebook Armando Fava Ruelas, y en el portal Región 4 Noticias.
0: Muy bien, pues hasta el martes.
11: Hasta el martes.
0: Vamos a pausa, volvemos rapidito a la recta final de este espacio. No se me desconecte, todavía tenemos información para usted.
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6: Son las 2 con 25 minutos.
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Y están pidiendo otra también de Joan Sebastián, ¿eh? Ahí la acabo de mandar. Envidia hermosa se llama. No la he escuchado, pero bueno, ahí va. Comentario del auditorio dice: buenas tardes, Orale, acabas de mencionar que se olvida lo de los mineros. No creo, tampoco se nos olvida lo del Siri Salido que andando ebrio mató gente. ¿Qué ha sucedido? Nada. Tampoco se olvida lo del joven que mató al niño y al abuelo de Mazatán en un accidente automovilístico frente a la empresa de refresco negro. Esto aquí en Hermosillo, sí, lo tenemos presente allí en García Morales, o sería Boulevard Luis Encinas todavía, y Solidaridad, ¿no? Sí, ya era la de Luis Encinas, ¿no? En el cruce de este lado, sí, Luis Encinas y Solidaridad. Sí, claro que no. La presidenta defiende, dice, la soberanía, la cual está tomada por los narcos, así que, ¿qué es lo que quiere defender? Dice Juan. Gracias por su comentario, Juan. Y señor Fava, ¿dormirá el Rocha? Dice, ¿estará en un lugar desconocido? ¿O se fue a la...? Híjole, no digo malas palabras, no digo malas groserías, dijera mi hijo cuando estaba chiquito, así decía, malas groserías. Señor René Valle, no me ponga malas palabras porque no les digo. Pero dice, o se fue a la tiznada, pero le pone por el nombre del rancho de López Obrador, lo dice sin afán de ofender. Es que así se llama el rancho de López Obrador, ¿eh? Ese señor, pues muy ordinario, yo creo, pues le puso ese nombre a ese rancho. Pero luego vemos que no lo podemos mencionar porque pues así somos, pues muy mochos, no decimos malas palabras. Ni aunque sea nombre propio el rancho, no puedo decir malas palabras. Pero bueno, ahí está, dice, se iría ya, a lo mejor se fue a tocar base o a lo mejor con una llamadita, ¿verdad? Allá a Palenque, Chiapas, con eso tuvo el señor Rocha. ¿Usted cree que no ha hablado con López Obrador? ¿Si eran cuatachos, amigos? Claro que sí, ya hablaron. Ya hablaron para ver cómo le anda yendo con este tema al señor. Yo estoy, no tengo pruebas, pero tampoco tengo dudas, dijeran por ahí. Mire, están informando de un operativo conjunto en que se, la Fiscalía General de Justicia del Estado de Sonora está informando de un operativo conjunto entre fuerzas, entendemos que federales y estatales, que permitió el aseguramiento de un inmueble habilitado como invernadero para el cultivo ilícito de marihuana. Esto como resultado de una diligencia de cateo realizada en Cucurte. La acción se llevó a cabo en un domicilio ubicado en la colonia Barrio Bachimba, sobre la calle Venustiano Carranza, donde participaron elementos de la Secretaría de Seguridad y Protección Ciudadana, de la Policía Federal Ministerial, de la Secretaría de la Defensa Nacional, de la Guardia Nacional, la Policía Estatal de Seguridad Pública y la Agencia Ministerial de Investigación Criminal. Durante la inspección, el personal operativo localizó diversas áreas adaptadas para la siembra, desarrollo de plantas con condiciones controladas para su crecimiento. Un invernadero, pues, lo que evidencia un esquema de cultivo tecnificado. En el lugar fueron aseguradas 802 plantas de hierba verde con características similares a la marihuana, así como 15 lámparas de calefacción e iluminación y diversos equipos y tuberías utilizados para regular temperatura y ambiente al interior del inmueble. El cateo fue calificado como positivo, procediéndose al aseguramiento de los indicios relacionados. Pues se trata de delitos contra la salud en modalidad de cultivo. La Fiscalía General de Justicia del Estado, pues, hace partícipe de este tema y se compromete a dar información del seguimiento que tenga este hallazgo. Un invernadero con 802 plantas, dice, con características similares a la marihuana. Entiendo, me queda muy claro, cuando encuentran hierba verde, ya seca, empaquetada, que digan que tiene características similares a la marihuana. Hasta que lo compruebe un laboratorio no lo podrán decir. Pero si encontraron 802 plantas, pues ¿cómo no van a saber si es o no marihuana? Caray, no se vayan a quejar las plantas de que las cataloguen como marihuana y no son. ¿Cómo que con características similares a la marihuana? Pues que no va gente experta, que no puede ver una planta y saber si es o no de marihuana. A lo mejor yo estoy siendo muy ignorante y a lo mejor hay plantas muy similares a la marihuana y que se pueda confundir, ¿verdad? No conozco una en persona. Pero yo entiendo que cuando ya es hierba seca, pues puedan decir, ah, es que a lo mejor era, no sé, orégano, otra cosa. Pero en este caso me

parece ocioso que le pongan con hierba verde con características similares a la marihuana. 802 plantas vivas en un invernadero, pues cómo no van a saber si era marihuana o no. Bueno, en fin, es información que está compartiendo en estos momentos la Fiscalía de Justicia de Sonora. Hay bastante información que se me está quedando. Yo le invito a consultar nuestras noticiassonora.com, también el portal de noticias de Sergio Valle MX, para que vea usted ahí el resto de la información de lo que le avanzamos y, por supuesto, quede usted muy, pero muy bien informado. Yo le digo que los procedimientos en la Unison, pese a que hay amenaza de una huelga sobre otra, están corriendo de manera normal. No se descuiden los estudiantes porque hay incluso llamamiento de maestros que nos hacen llegar esa petición, que se les diga a los muchachos que muchos sí están trabajando a distancia, que no se descuiden, que se informen y no se tomen esto todavía como vacaciones. La huelga del Estaus va a estallar, si estalla, hasta el 14 de mayo. Y en el Inter sí hay maestros que están dando clases en línea o por lo menos evaluando. Y el proceso de admisión está corriendo de manera regular, de manera normal, ¿verdad? Así es, esas actividades ahí están. Vámonos, Alan.

0: qué bonita canción con la que nos estamos despidiendo. Bueno, ya le andamos quedando mal. Ahí está, señor Flores. Gracias, gracias por su petición. A ver, me están mandando una foto de la planta de la marihuana, ¿eh? Tiene razón, es inconfundible, dice. La higuerilla se parece, pero no es idéntica. Y me mandan aquí una foto. Pues yo me imagino que sí, si van expertos, pues tendrán que tener claro. Si no, pues como que dejan abierta la duda ahí para que les ganen un juicio, ¿verdad? No sé, no sé, yo pienso. Gracias, gracias, tan pendiente el auditorio siempre de nosotros. Gracias, aquí me están mandando la foto de cómo es la planta viva de la marihuana. Bueno, muchas gracias a quienes hacen posible este espacio informativo. Gracias a mis compañeros Diego Gálvez, a Sebastián Moreno. Gracias a la coordinadora de este espacio, Claudia Vázquez. A nuestro colaborador de los martes, Armando Fava. Gracias a Alan Gómez Torres, que estuvo hoy en nuestras noticias, en los controles de nuestras noticias de Hermosillo. Pero sobre todo, muchísimas gracias a usted por el favor de su atención. Yo soy Oralia Costa, me dio mucho gusto que me acompañara hoy. Me va a dar más gusto que me acompañe mañana y el resto de la semana informativa. Quédese esta tarde, ya saben, la señal de la poderosa, porque al ratito llegan los tóxicos y también hay información con mi compañera Cheryl García con los cortes informativos a la hora esta tarde. Mañana en punto a las 7 de la mañana los espera Sergio Valle, nuestras noticias en cadena estatal en la estación hermana arroba FM 101.1, y a la 1 usted y yo volvemos a coincidir aquí en La Poderosa, de donde le digo no se me vaya, no se despegue, porque ya sabe, al ratito vienen los tóxicos. Que tenga una excelente tarde y mejor provecho. Hasta mañana.
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2: Son las 2:37.
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8: Son las 2 con 51 minutos.
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3: La presidenta Claudia Sheinbaum rinde homenaje en Puebla al general Ignacio Zaragoza. El secretario de Seguridad y Protección Ciudadana, Omar García Harfuch, descartó que existan indicios que vinculen al gobernador de Sinaloa, Rubén Rocha, con el crimen organizado. Detienen a El Chucky, presunto líder del Cártel Jalisco Nueva Generación en Manzanillo. Esto y más en las noticias de hoy.
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3: Bienvenidos al resumen de noticias de Radio Resultados. En este martes 5 de mayo, estamos listos con la información. Luis Ángel Marín y Alo Reyes. Quédese en este espacio porque iniciamos.
2: Agenda presidencial. Claudia Sheinbaum Pardo.
5: La presidenta Claudia Sheinbaum rindió homenaje en Puebla al general Ignacio Zaragoza en la conmemoración del 164 aniversario de la Batalla de Puebla. En su discurso, la mandataria destacó que el pueblo de México no se equivoca cuando se trata de defender la soberanía nacional.
6: Pero también a cualquier gobierno extranjero somos claros y contundentes. La historia nos dice que el pueblo de México no se equivoca cuando se trata de defender la soberanía nacional. Las y los mexicanos aprendimos bien la lección que nos dieron los liberales, los chinacos, los juaristas, los acapuastas que resistieron la invasión en 1862. Ninguna potencia extranjera nos va a decir a los mexicanos cómo nos gobernamos. Somos libres, como los indígenas que partieron a las montañas durante la conquista para conservar su derecho a organizarse como ellos decidieran.
2: Nacional.
3: El secretario de Seguridad y Protección Ciudadana, Omar García Harfuch, descartó que existan indicios que vinculen al gobernador de Sinaloa, Rubén Rocha Moya, con el crimen organizado, como lo señalan autoridades de Estados Unidos. En conferencia desde la novena zona militar en Culiacán, aseguró que durante su administración siempre hubo coordinación en materia de seguridad sin obstrucciones. Añadió que Rocha Moya permanece en el estado, no cuenta con fuero constitucional y actualmente se encuentra bajo protección de la Guardia Nacional. El funcionario subrayó que no existen elementos que indiquen que el mandatario enfrente una amenaza directa en este momento. La Fiscalía General de la República advirtió que va a investigar y sancionará a quienes resulten responsables por la presencia de agentes de la CIA en un operativo en Chihuahua sin autorización federal. El vocero de la dependencia, Ulises Lara, informó que ya fueron citadas a comparecer 50 personas, las cuales participaron en este despliegue en la Sierra del Pinal, municipio de Morelos. Señaló que las investigaciones buscan esclarecer la legalidad de la intervención extranjera y deslindar responsabilidades. La FGR reiteró que no permitirá acciones fuera del marco legal en territorio nacional. Un juez federal de Brooklyn rechazó la petición de Joaquín El Chapo Guzmán, quien solicitó su extradición a México mediante una carta escrita por él mismo. El antiguo líder del cártel de Sinaloa argumentó violaciones a sus derechos procesales y exigió un trato igualitario para enfrentar cargos pendientes en su país de origen. Tras la negativa judicial, Guzmán Loera va a permanecer en la prisión de alta seguridad en Colorado, donde cumple una condena de cadena perpetua.
2: Ciudad de México.
5: En la Ciudad de México, autoridades federales y locales detuvieron a 4 personas que transportaban más de 1 tonelada de marihuana. El cargamento de 1,278 kilogramos estaba oculto en cajas de huevo dentro de un tractocamión que circulaba sin placas. Elementos de seguridad marcaron el alto a la unidad para una inspección, donde detectaron la droga. Los detenidos fueron puestos a disposición del Ministerio Público para determinar su situación legal.
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3: En Colima, fuerzas federales y estatales detuvieron a Lorenzo Sánchez, alias El Chucky, presunto jefe de plaza del cártel Jalisco Nueva Generación. El operativo se realizó en Manzanillo, en las inmediaciones de la Bahía de Santiago, sin que se registraran enfrentamientos. Las autoridades lo identifican como un objetivo prioritario por su presunta participación en actividades delictivas en la región. Fue trasladado para su procesamiento ante las instancias correspondientes. En Culiacán, Sinaloa, fue incendiado el casino Tropicana en el sector Tres Ríos en medio de retenes militares. De acuerdo con los primeros reportes, el establecimiento no se encontraba en operación al momento del ataque. Sin embargo, 2 personas resultaron con quemaduras durante el incidente. Autoridades ya investigan los hechos para dar con los responsables. En Mexicali, fue detenida Roxana N., madre del menor de 3 años, que murió tras permanecer más de 12 horas dentro de un vehículo. La mujer enfrenta el delito de omisión de cuidados y permanece bajo custodia en espera de su audiencia inicial. El caso ocurrió en el fraccionamiento La Rioja y ha generado indignación social. Será un juez quien va a determinar su situación jurídica en las próximas horas. El Congreso de Coahuila inició el proceso para aprobar licencias de funcionarios que buscan participar en la próxima contienda electoral. Las solicitudes corresponden a aspirantes a diputaciones locales en el estado. Con estas acciones, se da cumplimiento a los requisitos legales para competir en el proceso. Se espera que en los próximos días se definan más separaciones de cargo.
2: Economía.
5: México recibió en marzo un total de 5.394 millones de dólares en remesas, la cifra más alta registrada para un mes similar. De acuerdo con el Banco de México, el monto representa un crecimiento anual de 4.9%. Se trata del mejor avance desde noviembre de 2024, impulsado por el envío de recursos deconacionales en el extranjero. Las remesas continúan como una de las principales fuentes de ingreso para miles de familias en el país.
2: Clima.
3: Para este martes 5 de mayo, el Servicio Meteorológico Nacional informa que va a continuar el ambiente caluroso a extremadamente caluroso en gran parte de México. La onda de calor se mantiene en al menos 22 estados, con nuevas afectaciones desde hoy en zonas de Tamaulipas, Veracruz, Tabasco, Campeche y Yucatán. Además, se prevén fuertes rachas de viento de hasta 80 kilómetros por hora en el norte del país, principalmente en Baja California, Sonora, Chihuahua, Durango y Zacatecas. De igual manera, se esperan lluvias aisladas en el norte y noreste, mientras que en el centro, oriente y sureste habrá chubascos con descargas eléctricas, incluyendo el Estado de México, Puebla, Oaxaca y Chiapas.
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5: La Organización Mundial de la Salud confirmó 2 casos de antivirus y 5 sospechosos en un crucero anclado en Cabo Verde. El brote ya ha dejado 3 personas fallecidas a bordo del navío MV Hondius, operado por Oceanwide Expeditions. La embarcación, con 147 pasajeros y tripulantes, partió desde Ushuaia, Argentina. Autoridades sanitarias mantienen vigilancia para evitar la propagación del virus. Estados Unidos aseguró que no busca un conflicto en el estrecho de Hormuz, donde inició operaciones para garantizar la navegación comercial. El jefe del Pentágono, Pete Hegseth, advirtió que cualquier agresión por parte de Irán tendrá una respuesta devastadora. Señaló que el objetivo es evitar bloqueos en una de las rutas marítimas más importantes del mundo. La tensión en la región continúa en aumento ante el despliegue militar.
3: Y así llegamos al final del resumen de noticias de Radio Resultados. Informaron para ustedes Luis Ángel Marín y Alo Reyes. No se olvide de seguirnos en redes sociales. Nos encuentran como @ Radio Resultados.
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0: Son las 3:11.
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6: Son las 3:16.
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2: Son las 3:33.
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5: Son las 3 con 48 minutos.
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2: El cuerpo de una persona cuya identidad se desconoce fue encontrado entamalado en las inmediaciones del bordo del Canal Bajo, esto en la colonia Nueva Esperanza, en la comisaría de Esperanza, municipio de Cajeme, con evidentes huellas de violencia. La producción de chile berry y hortalizas en la entidad, particularmente en los valles del Yaqui y Mayo, genera empleo bien remunerado para las mujeres del campo, quienes laboran en las distintas cadenas de la producción. En Sonora participan entre 120 mil y 140 mil personas en actividades agrícolas cada ciclo, de las cuales entre 45 mil y 55 mil son mujeres que se desempeñan como jornaleras y empacadoras en cultivos como uva, chile, tomate, pepino y calabaza. Este miércoles 6 de mayo se llevará a cabo el primer simulacro nacional 2026 con una hipótesis de sismo. Se estima que la alerta sísmica se escuchará en 14 mil altavoces de Ciudad de México y estados participantes. Consulta esta y otra información en www.nuestrasnoticiasonora.com. Soy Cheryl García y continuamos en una ahora con más información en nuestras noticias Radiorama Sonora.
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8: Son las 4 con 5 minutos.
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1: Yo ya vi la tóxica de lo que me quiero poner.
2: Te voy a decir una cosa, Noé. No es
1: una bota rosa, ahí, mira, qué bonito me ves.
2: No es por nada, Noé, pero tú vaquero te ves bien, Chucky.
1: ¿A poco sí? ¿Con sombrero o sin sombrero?
2: Pues vaquero, vamos, ¿cómo con sombrero? Con el puro sombrero y las botas.
1: Ay, papel. Es que me estorba la bota, en pura calceta y sombrero, más, mira.
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1: Yo quiero un regarrote.
2: ¿La otra vez?
1: Ese que está ahí, ese me gustó para mí.
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2: ¿Cuál chompa?
1: De la chompa. Que te...
2: ¡Ay, cochino! Vamos, adiós, guarde un cabezazo, nana. Vámonos a la cabina, ahorita vamos a regresar, no se nos vaya, que todavía falta mucho de Noé, tan tóxica en la calle.

0: Esta te vas a comer, mira.
1: ¡Cállate, Noé!
2: ¡Noé tan tóxica!
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2: Son las 4:19.
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4: Bien es guapo, rasuradito y oloroso.
5: Deja tú, todo me huele rico.
4: Afeitado.
6: Ya volvimos, oiga. ¡No es tan tóxica!
5: Te proyectaste algo bien, tú, ¿eh? Algo bien.

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3: Son las 4 con 33 minutos.
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0: Recita de la Poderosa, ya estamos aquí otra vez de nueva cuenta en el 88.9 FM La Poderosa. 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
0: 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Nos vamos a la cabina, ahorita regresamos, no le cambie, no es tan...

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2: Son las 4:48. 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
2: 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Así que bueno, ya nos vamos a ir, no sin antes recomendarle que se quede en la programación más poderosa. 6:30 llega la Chacalosa, 7:30 la Jazz Pérez. Y mañana en punto de las 3:30 nos volvemos a ver en la cabina Los Tóxicos, en punto de las 3:30 de la tarde. Ya nos vamos, y no le cambie, quédese en La Poderosa. Nos vemos.

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1: La Comisión Federal de Electricidad realizará un corte programado de energía eléctrica en los municipios de Bacanora y Aribechi, Cajón de Onapa, Cusimopa, La Mesita y Valle de Tecupeto de la Sierra de Sonora el próximo jueves 7 de mayo como parte de trabajos para mejorar la infraestructura y la calidad del servicio. Se recomienda a la población tomar previsiones ante la falta de electricidad durante gran parte de la mañana. El Ayuntamiento de KGM avanza con un programa intensivo de rehabilitación de pavimento, beneficiando directamente a familias de la colonia Las Cortinas y zonas aledañas, como La Reforma, con trabajos en la calle Sebastián Lerdo de Tejada, ejecutadas con maquinaria especializada recientemente adquirida, como parte del plan de mejoramiento urbano impulsado por el alcalde Javier Lamarque. La presidenta Claudia Sheinbaum encabezó este martes 5 de mayo la conmemoración del 164 aniversario de la Batalla de Puebla. Desde el mausoleo al general Ignacio Zaragoza, la mandataria envió un mensaje contra el intervencionismo y el conservadurismo, asegurando que a quienes piensan que la presidenta se arrodilla están destinados a la derrota. 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Soy Cheryl García y continuamos en una hora con más información en Nuestras Noticias Radio. 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